0: 6:20.
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0: Las 6:48.
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3: Quiero contarle, mi mano, un pedacito de la historia negra, de la historia nuestra, caballero, y dice así.

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0: Las 9, 5 minutos.
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0: Las 9, 18 minutos.
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0: las 9:33 minutos.
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las 9:45. 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
1: Las 1 minuto.

0: Buenas noches, ¿qué tal? ¿Cómo están? Un verdadero placer saludarles. Dios les bendiga grandemente. Bienvenidos a un nuevo programa de Espada y Armadura, llevando las buenas nuevas de Dios. Saludándoles en el nombre del Padre, del Hijo y del Espíritu Santo, y poniendo este programa en las manos de nuestro Padre Celestial, esperando que estos 60 minutos de programa sean de su completo agrado y que, por supuesto, como siempre se los digo, cada sábado no miren a quien predica, pónganle atención a la palabra, porque la palabra entra por el oír. Así que le reitero. Pongámosle atención a la palabra de esta noche, que es una palabra muy especial, muy edificadora y sé que nos va a llenar. Bienvenidos a quienes ya nos sintonizan a través de la 96.3 Radio Centro desde Siguatepeque para toda la zona central del país. Gracias, gracias, infinitamente gracias para quienes nos miran. Perdón, nos escuchan a través de Radio Centro. También gracias de todo corazón a quienes están también a través de las redes sociales, tanto en Facebook como en X, perdón, en Facebook, en YouTube y en el TikTok Live. Gracias, gracias, gracias, gracias de todo corazón. Solo terminamos acá de revisar, de monitorear para ya sumergirnos en la palabra de Dios. Sí, estamos bien acá, gracias, gracias, infinitamente gracias de todo corazón. Bueno, en Radio Centro solo se oye la canción de fondo, pero ya estamos. Bueno, nos imaginamos que ya se van a enlazar en un ratito. Usted que tiene papel y lápiz, el tema de esta noche es rechazado y humillado. Usted que le gusta anotar ahí, rechazado y humillado. Pongamos este tema, esta palabra, en manos de Dios. Señor bendito, Padre Celestial, grande y maravilloso eres tú, te alabamos, te adoramos, te glorificamos. Porque tú eres nuestro Dios y nuestro Rey, venimos poniendo delante de ti esta palabra esta noche para que llegue al corazón necesitado, para que esta semilla pueda caer en tierra fértil y pronto pueda dar frutos al 100 por 1, Padre. Te lo pedimos en el nombre de tu Hijo Jesús, Señor, que esta palabra cale y haga el milagro en cada uno de nosotros. Y lo importante, Señor, que la podamos llevar a la práctica. En el nombre de tu Hijo Jesús. Amén y amén. Rechazado y humillado. Fuerte, ¿no? Fuerte, fuerte. ¿A cuántos en determinado momento de nuestra vida nos han rechazado, nos han marginado, nos han humillado, nos han hecho a un lado? Póngase a pensar desde que usted tiene uso de razón en adelante, ¿en cuántas ocasiones le ha tocado vivir un momento en su vida que lo rechace? Que lo metan al cuarto frío del rechazo. Creo que a todos nos ha tocado experimentar eso. Y son pruebas bastante duras. Y son situaciones que le contaminan a uno el corazón. Y que cuando uno es rechazado, humillado, marginado, eso le contamina el corazón a uno. Le llena el corazón de odio. Y vamos a hablar sobre este tema. ¿Qué debemos de hacer? ¿Y por qué muchas veces también nos toca pasar ese proceso de ser rechazados, humillados, marginados? Vamos a tratar de sumergirnos en la palabra de Dios esta noche para conocer un poco más de este tema. Así que gracias a quienes nos escuchan a través de la 96.3 Radio Centro desde Siguatepeque. Gracias de verdad a los dueños, a los propietarios de esta radioemisora por darnos la oportunidad de llevar este programa a través de las ondas etéreas de la radio. Y gracias a los que están conectados ya en las redes sociales. Rechazados y humillados, ¿no? Algo duro, difícil, pero si Dios ha puesto esta palabra esta noche es porque algo nos quiere enseñar. Uno de los momentos más difíciles para una persona es recibir el rechazo y la humillación de otra por diferentes circunstancias. En diferentes momentos de nuestras vidas, nosotros podemos vivir el rechazo de diferentes grupos. En diferentes etapas de nuestra vida, en diferentes edades, nos va a tocar esa vivir ese tipo de circunstancias. ¿Cuántos hemos sido marginados de alguna actividad por nuestros propios amigos, compañeros de trabajo, por los vecinos y hasta por la misma familia? Debido a que nos consideran diferentes por nuestra forma de pensar, por nuestras creencias religiosas y hasta por nuestra posición económica. ¿A cuántos de ustedes en determinado momento los han rechazado, marginado por una situación de esta? ¿A cuántos cuando estaban en el colegio decía, es que este es el nerd de la clase? No, este no cabe en nuestro grupo. No, a este no hay que invitarlo. No, a este no hay que llevarlo. Él es el sabiondo de la clase. Quiere creer el más inteligente de todos. Y lo excluían por eso. Lo apartaban por eso. Y eso hace que cualquier persona se sienta mal. Porque no hay cosa más fea que usted siente que está rodeado de personas que le tienen cierto cariño, aprecio, amistad. Y esas personas lo ignoren, lo marginen, lo olviden, lo hagan a un lado. Hay un punto importante. No importa a qué estrato social económico pertenezcas, siempre van a haber grupos en los que uno no cuaja, en los que no cabe. Cuando uno no cuaja es que no cabe dentro de esos grupos. Pero no nos detenemos a preguntarnos por qué no somos parte de ellos, sino que nos sentimos mal. A usted lo excluyen de un grupo, su corazón se contamina, sus pensamientos se nublan, y usted en su corazón comienza a almacenarse rencor y odio, porque aquellas personas lo marginaron de alguna actividad, porque no lo tomaron en cuenta. Ejemplos, hacen planes delante de nosotros, pero nos excluyen. Pero no nos toman en cuenta, hacen planes delante de nosotros. Vamos a comer a tal lado, que no sé qué. No, pero vos no vas. Disculpen, eso ocurre, eso se da. Se inventan excusas para excluirnos o sencillamente nos dicen las razones porque no cabemos en ese grupo. Y es peligroso porque te pueden forzar a hacer cosas contra tu voluntad. No, mira, te vamos a tomar en cuenta, pero para poderte tomar en cuenta, mira, vas a beber a la par de nosotros. Para poderte tomar en cuenta tenés que hacer esto. Y son cosas que de repente van en contra de sus principios morales, familiares y espirituales. Y ahí es que tenemos que tener cuidado. Quienes me están excluyendo,
1: ¿Vale la pena que yo esté dentro de ese grupo? ¿Entonces será que Dios me está cuidando de algo? Pregúntese. Pregúntese. ¿De qué me está cuidando Dios cuando este grupo? Pero no, nos sentimos mal. Yo los consideraba mis amigos. ¡Qué barbaridad! Yo les he ayudado a hacer la tarea. Yo le ayudé a resolver un problema. Yo lo apoyé cuando tuvo la necesidad. Y ahora me excluye, ahora me margina, ahora me ve de menos. Porque lamentablemente también en el mundo en el que vivimos, hay personas que creen que marginando, ignorando y humillando al otro, son más y que están sobre cualquiera y que pueden pisotear a cualquiera porque ellos tienen fuerza física, o tienen algún poder adquisitivo, hablando económicamente, o tienen determinado tipo de influencia, entonces creen que pueden pisotear a los demás. Eso es muy normal en nuestras sociedades. Pero tenemos que prepararnos a esos momentos, porque esos momentos van a llegar a nuestras vidas. Van a llegar a nuestras vidas. Miren, recordemos de niños. ¿Cuántas cosas nos pudieron haber ocurrido de niño de rechazo? Yo voy a compartir un ejemplo con ustedes, algo que en mi niñez a mí me hizo sentir mal. Así, a la par de la casa donde yo vivía, se celebró un cumpleaños. Un cumpleaños de niños de mi misma edad. Y a mí no me invitaron. Y yo me recuerdo que yo me sentía mal ese domingo. Y era tanto mi anhelo y mi deseo que yo quería irme a poner a la verja para ver si me tomaban en cuenta. Y me recuerdo que mi mamá me dijo: cuidado, hijo, con lo que vas a hacer. Quédese aquí en la casa. Por alguna razón no lo invitaron. Y yo me sentí mal, me recuerdo. ¿A cuántos nos tocó vivir experiencias así? Pero ahora yo me pongo a pensar. Y si yo hubiera ido a ese cumpleaños y de repente en lo que se está haciendo un juego de esos de niño, hubiera tenido un accidente, me hubiese ocurrido algo. Dios lo cuida a uno de muchas formas, pero uno en ese momento, en mi inocencia de niño, me sentí mal, muy mal, porque no me habían tomado en cuenta en ese cumpleaños. Éramos vecinos, platicábamos, nos mirábamos, pero no se me tomó en cuenta. Y así adultos hacen planes o de repente se organiza una fiesta, ¿no? Y de repente le dicen a usted: no, fíjate que ya no vamos a hacer la fiesta. Se canceló. Ya no va a la fiesta. Y usted se da cuenta después que la fiesta sí se dio y que sencillamente a usted lo excluyeron. ¿Pero de qué me está cuidando Dios ahí? O a veces, ¿qué nos quiere enseñar Dios? ¿O para qué nos quiere preparar Dios? Pero somos sensibles, somos de carne, somos seres humanos. Tenemos sentimientos. Y nos sentimos mal cuando se nos rechaza, cuando no se nos toma en cuenta, cuando se nos margina. Y no digamos cuando se nos humilla, ¿no? No, es que vamos a salir a comer, pero vos no podés ir porque no tenés dinero. ¿A cuánto nos ocurrió eso en nuestra adolescencia? Que teníamos padres luchadores, trabajadores, y de repente ya de vez en cuando nos podían dar unos cuantos pesos, ¿no? Pero no podía ser siempre. Y de repente uno tenía amigos que estaban en un mejor estatus social, que sí tenían la capacidad para todos los sábados o todos los domingos ir a un lugar, ¿no? A comer pizza, hamburguesa. Y le decían a uno: no, porque vos no tenés. Lo marginaban. Y eso dentro del corazón, mira, va absorbiendo, y es peligroso hacia dónde nos puede llevar cuando se van acumulando ese tipo de sentimientos. Cuando usted menos acuerda, usted es una persona amargada, llena de odio, de rencor, con deseos de venganza, en fin, tantas situaciones por el rechazo, el marginamiento, la humillación. se vivió. Los que hemos vivido esto en carne propia, yo se los digo, se siente bien feo. Se siente bien feo. Y yo se los digo, a mí me tocó vivirlo. Por mi situación económica. Y tenía, en la colonia en la que yo vivía, habían amigos que eran de un estatus económico mayor. Y yo me sentía mal. Pero ahí es donde, ahora que Dios nos ha permitido tener esas experiencias, pues Dios nos permite también ahora poder llevar esto y convertirlo en su palabra. ¿Por qué? Porque ahora que somos padres, tenemos que estar con cuidado de nuestros hijos. ¿Qué les está ocurriendo a nuestros hijos? Y enseñarles que pueden y que no pueden. Que no se sientan mal cuando alguien los excluya, los margine. Porque yo no voy a forzar a una de mis hijas pertenezca a un estatus al que no pertenece, porque de repente le voy a hacer más daño. Tipos de rechazo. Hablando naturalmente, ¿no? Hay tipos de rechazo. Social o interpersonal. Cuando un grupo o una persona excluye de forma deliberada a alguien a través de la burla, el insulto o de ignorarlo. Es que vos un acabado. No, vos no cabés aquí. Vos no usás la ropa de marca que nosotros usamos. Y lo humillan. Lo tratan mal. Ahora se les olvida que el mundo da vueltas. Y que aquella persona que de repente está humillando, el futuro, le puede cambiar la vida. Dios lo puede llevar a mejores lugares. Sí. Porque Dios no se queda con nada. Y si usted está dentro de los planes de Dios, Dios sabe por qué está permitiendo ciertas cosas. Lo que pasa es que en el momento es bien difícil. Y si uno anda en la carne, peor todavía. Hay un tipo de rechazo. El rechazo romántico. Cuando no eres correspondido afectivamente por otra persona. ¿Cuánto les ha tocado vivir eso, no? Como dicen, se enamoró de ojitos de una mujer. La quiso conquistar. Y el día que le declaró su amor, le dijo, no, discúlpame, estás equivocado, somos amigos y hasta ahí nomás. No sos mi tipo. No me gustás. Y también una chica se ilusiona de un muchacho. Y le dice, no. O se aprovecha de ella, ¿verdad? Ojo de eso también. Cuidado con eso. En ambos, tanto ella se puede aprovechar de él como él de ella. Entonces, hay que saber, hay que tener el tacto cuando en el amor alguien está siendo rechazado para no querer forzar una relación. Pero miren, también hay un rechazo biológico. El rechazo biológico es cuando un órgano trasplantado es atacado por el mismo organismo. Por eso cuando a usted le van a trasplantar un órgano de otra persona, usted tiene que ser compatible. Porque si no, eso le puede causar. Se da cuenta. Entonces, ¿por qué puse este ejemplo de lo biológico? Y usted mira, Carlos, ¿y qué tiene que ver el rechazo biológico? No. La primera enseñanza del día. De repente usted es rechazado por un grupo. Porque usted no es compatible con ese grupo. Usted es rechazado por determinada persona porque usted no es compatible con esa persona. Entiéndanlo. Entonces, la gran primera lección, cuando nos rechazan, cuando no nos aceptan dentro de un grupo, sencillamente tenemos que ser sabios, no inteligentes, sabios. Decir, no, hombre, yo no soy compatible aquí, yo no voy a forzar a una amistad a una relación, a pertenecer a un grupo, si yo no soy compatible aquí? No, aquí yo vengo y mejor me hago a un lado. Con la sabiduría, ojo, ¿y la sabiduría de dónde viene? De lo alto, la sabiduría viene de Dios. Ahora vamos al rechazo, según la Biblia. La acción de menospreciar, apartar, desaprobar o negarse a aceptar una persona, a una idea o al propio Dios. Fíjese bien. Fíjese bien. La acción de menospreciar. Cuando usted rechaza, está menospreciando. Ojo, porque estamos hablando de que cuando nos han rechazado a nosotros, pero por un momento démosle la vuelta a la moneda. ¿En cuántas ocasiones, mis queridos hermanos, hermanas en Cristo, ustedes o yo hemos rechazado a alguien? Ustedes o yo hemos marginado a alguien. Ustedes o yo hemos visto de menos a alguien. Y yo pregunto, si a nosotros no nos gusta que nos traten así, ¿por qué nosotros tenemos que tratar así? Entonces, lo primero que debemos de corregir somos nosotros. Así de sencillo. Somos nosotros. No, miren, eso de armar grupos es en todos lados. En la escuela, en el colegio, en la universidad, en el trabajo, en el barrio, en la colonia, en las iglesias. Discúlpenme, eso de armar grupitos, argollitas, eso es en todos lados. Y como pertenece a ese grupo, o sea, no es así nomás que vas a entrar a ese grupo. Y te das cuenta que salen, que comparten. Y decís, y a mí nunca me han invitado. Bueno, ¿por qué? Porque usted no es compatible en ese grupo. Entonces, pidámosle a Dios que nos enseñe en los grupos que somos compatibles, que son como nosotros. Porque no necesariamente porque usted va a una iglesia, porque usted está en un centro de trabajo, porque usted está en determinada sección de una escuela, de un colegio, de una universidad, usted va a ser compatible con todo el mundo. No, es mentira. Es mentira eso. Entonces hay que aprender a discernir. ¿Y por qué en determinado momento nos excluyen de un grupo? Entonces, no me quieren aquí, ¿para qué voy a estar? Me hago a un lado. Hay muchos ejemplos de rechazos en la Biblia, pero nos vamos a centrar en dos para conocer sus historias. Vamos a conocer dos historias de rechazo, para que ustedes se den cuenta hacia dónde vamos a ir, lo que debemos de aprender y, por supuesto, ¿no?, cómo llevar a la práctica lo que Dios nos quiere enseñar, lo que Dios nos quiere mostrar esta noche. Porque no hay que tenerle miedo a estos temas. Hemos venido hablando del miedo, ¿no? ¿Se recuerdan? Hemos hablado del miedo, de cómo hay que enfrentarlo, hemos hablado de huir. Bueno, ahora estamos hablando del rechazo. O sea, Dios nos está llevando a una serie de palabras de lo que nosotros hemos vivido en el tiempo que tenemos de estar en esta tierra. Y si Dios nos está permitiendo conocer esos puntos de quiebre, esos puntos débiles que tenemos, es porque nos quiere restaurar, es porque nos quiere renovar, es porque nos quiere llevar a un nivel diferente, hablando espiritualmente. Yo se los digo, a mí, yo le agradezco a Dios las pruebas que me ha permitido vivir. ¿Por qué razón? Porque me va moldeando, porque me va enseñando. Es duro ese molino en el que lo mete Dios a uno, pero cada vez sale más pulido. Vamos a, esta noche, en esta parte, vamos a hablar de Jefté. Jefté significa Dios abre. Significa Él abrirá. significa él liberará. Jefté fue el octavo juez de Israel. Su origen es humilde, pero fue un guerrero valiente. Fíjense bien. ¿Quién fue Jefté? Vamos al libro de Jueces, capítulo 11, para conocer más a Jefté. Capítulo 11, verso 1. Jefté, galadita, era esforzado y valeroso. Era hijo de una mujer ramera. Y el padre de Jefté era Galad. Desde el momento que se dice era hijo de una mujer ramera. Desde ahí, cuando usted escucha, es hijo de fulano, es hijo de mengano. Uy, dice usted. No, ahí guarden la distancia, ahí tengan cuidado. Porque somos jueces inquisidores. Somos número uno para juzgar a la gente. No nos gusta que nos juzguen, pero nosotros somos número uno en ponerle la marca a la persona. Y Jefté era hijo de uno. Por cierto, la ramera le llevó a Jefté recién nacido a Galaad y le dijo, yo no me puedo hacer cargo de él, y se lo dejó para que lo criara. Pero ¿qué ocurre más adelante? Verso 2, pero la mujer de Galaad, o sea, la esposa de Galaad, le dio hijos, los cuales cuando crecieron echaron fuera a Jefté diciéndole, no heredarás en la casa de nuestro padre porque eres hijo de otra mujer. ¿Por qué fue rechazado Jefté por sus medios hermanos? ¿Por qué? Porque era hijo de una ramera. Dice, de otra mujer. Pero hay otro elemento importante. Por la avaricia. Porque le dijo, no heredarás lo de nuestro padre, porque tú eres hijo de otra mujer. ¿Y qué tiene de malo que él, por ser hijo de otra mujer, no puede heredar, si es el mismo padre? ¿En cuántas familias se da esta situación? ¿Cuántas familias se da este tipo de situación? Es que es mi medio hermano. Fíjense bien. Hasta hablamos despectivamente. Hasta hablamos despectivamente. No, dice, él es hijo de otra mujer. Lo rechazaron. Lo miraron de menos. Lo corrieron. Le dijeron, vaya, vaya, vaya. Lo marginaron. ¿Cuántos somos hijos fuera del matrimonio? Yo hago la pregunta abiertamente. ¿Cuántos somos hijos fuera del matrimonio? Yo soy hijo fuera del matrimonio. Mi papá tuvo hijos con tres señoras distintas. Y uno de los hijos soy yo. Pero algo yo le agradezco a mi padre. A cada uno de sus hijos y de sus hijas. Nos enseñó y nos inculcó que éramos hermanos. Y eso yo le agradezco, porque yo en ese aspecto sí lo digo. Jamás recibí el rechazo, ni he recibido nunca el rechazo de parte de uno de mis hermanas, porque mi hermano mayor por parte de papá ya falleció. Entonces, ojo con eso. Ojo con eso. Usted que es papá, que es mamá, vaya, no tiene hijos fuera del matrimonio. Tiene dos hijos, tres hijos. Usted tiene que enseñarles el amor mutuo a los tres. Que los tres son iguales. Amar a los tres por igual. Y comenzarle desde chicos a decir, miren, el día que yo falte va a quedar esto y esto se va a dividir de esta forma. Ninguno va a tener más que el otro, todos por igual. Porque se pueden provocar rechazos hasta entre los mismos hijos de padre y madre por esos favoritismos tontos que se dan. Verso 3. Huyó pues Jefté de sus hermanos y habitó en la tierra de Tob y se juntaron con él hombres ociosos, los cuales salían con él. Fíjense bien. Huyó. Se fue, se rechazaron. Me rechazan. Huyó. Él no era compatible en ese grupo de lo que veníamos hablando. ¿Y qué dijo él? Yo no me voy a poner a pelear con mis hermanos. Mi papá no me defendió. Porque Galaad no defendió a Jefté. A Jefté lo estaban humillando, rechazando a sus medios hermanos. Y Galaad, su padre, fue incapaz de defenderlo. ¿Qué hizo Jefté? Huyó. Huyó. Se fue. Verso 5 en adelante. Cuando los hijos de Amón hicieron guerra contra Israel, los ancianos de Galaad fueron a traer a Jefté de la tierra de Tob y le dijeron a Jefté, ven y serás nuestro jefe para que peleemos contra los hijos de Amón. Y Jefté respondió a los ancianos de Galaad, ¿no me aborrecéis vosotros y me echasteis de la casa de mi padre? ¿Por qué pues venís ahora a mí cuando estás en aflicción? Y los ancianos de Galaad respondieron a Jefté, por esta misma causa volvemos ahora a ti, para que vengas con nosotros y pelees contra los hijos de Amón, y seas caudillo de todos los que moramos en Galaad. Los que lo rechazaron, los que lo marginaron, fueron a buscar a Jefté. ¿Por qué? Porque Jefté era diestro para la guerra. Jefté se preparó. Era un guerrero. Era un hombre valiente. Era un hombre valiente, Jefté. Pero ¿cómo estaba su corazón en ese momento? Y no eran ustedes los que me menospreciaron. No fue ustedes los que me echaron. ¿Y cómo es que ahora vienen a mí? ¡Ojo ahí! ¡Ojo ahí! ¿Cómo vamos a reaccionar ustedes o yo? Si alguien que nos hizo algo en nuestra vida pasada, de repente llega a nosotros a buscar ayuda, llega con una necesidad, y no eras vos el que me humillabas en el colegio, y no fue por culpa tuya que me despidieron del trabajo. Cuidado, que a todos nos puede llegar ese momento, que alguien que nos afectó en nuestra vida, alguien que nos rechazó, alguien que nos humilló, alguien que nos vilipendió, la vida dio vuelta. Y ahora llega a nosotros. O discúlpenme, viceversa también. A alguien que usted humilló, que usted rechazó, de repente usted va a necesitar de él. ¿Se dan cuenta? Cuidado. Por eso hay que tratar de llevar nuestra vida lo más correctamente delante de los ojos de Dios. Y cuando vamos a hacer algo, preguntarnos. La forma en cómo le voy a hablar a esta persona, ¿le agradará a Dios? El rechazar a esta persona, ¿le agradará a Dios? Y hacerse la siguiente pregunta, ¿me gustaría a mí que me hicieran lo que yo pretendo hacerle a esta persona? Cuidado, ojo, ojo con eso. Así que por eso es importante a diario, miren, limpiar nuestros corazones. Es importante a diario limpiar nuestros corazones. A mí, no voy a dar nombres, pero había un colega periodista, donde me miraba, me atacaba, me tiraba indirectas, trataba de humillarme, de menospreciarme, de verme de menos. Era algo normal.
0: en Él eso.
1: Pero cuando Dios me restaura, Dios puso en mi corazón comenzar a orar por esta persona, por este colega. Y siempre le decía yo, Señor, te pido por fulano de tal. Lo que Él me desea a mí, lo que Él me hace a mí, que sea en bendición para Él. Un día nos encontramos en un lugar. Me dijo, Carlos, vení, quiero platicar con vos. Me dijo, quiero pedirte disculpas. Yo ya no estoy para esto. Yo no estoy para tener enemigos. Yo no estoy para andar mal con la gente. Y nos abrazamos. ¿Producto de qué? De la oración. ¿Producto de qué? Que Dios me motivó a orar por esta persona y limpió mi corazón de las cosas que Él me hizo en determinado momento. Para mí fue de bendición y decirle al Señor gracias. Gracias, Dios, esto tú lo hiciste. Entonces tenemos que estar preparados, porque todos podemos vivir esa prueba. Verso 11, de Jueces, capítulo 11. Entonces Jefté vino con los ancianos de Galad, y el pueblo lo eligió por su caudillo y jefe. Y Jefté habló todas sus palabras delante de Jehová en Mizpa. O sea, mi Jefté había sido humillado, rechazado, marginado, huyó de sus hermanos mejor. Pero él se humilló delante de Dios, aceptó. ¿Se dan cuenta? Fue recompensado después, años después, un tiempo después, ¿sí? Aceptó la voluntad de Dios, la aceptó. Pero allí es donde una vez más también algo que nos absorbe a nosotros, el orgullo. Aquí está la oportunidad para desquitarme lo que me hizo. Aquí me sacó el clavo. Aquí este chance no lo voy a desperdiciar. ¿Se dan cuenta? ¿Por qué? Porque tenemos un corazón contaminado. Pero si todos los días le oramos a Dios que nos limpie el corazón, cuando llegue ese momento, usted va a ver a aquella persona que hizo de él. Usted va a pasar a la par de ella, lo va a saludar. Si le da la oportunidad de darle la mano, usted se la va a estrechar. Y usted va a andar en paz, va a andar tranquilo, sí. Oíme, ¿y ese fulano no es aquel que te hizo esto? Sí. Oíme, pero vos qué sonriente lo viste. ¿Y qué gano yo con andar chineando a ese fulano? Disculpe. ¿Qué gano yo con andar chineando a ese fulano? ¿Amargarme la vida? ¿Quedarme pitufo espiritualmente? ¿Gastar tiempo en esa amargura? ¿Transmitirle esa amargura a mi familia? No, ¿verdad? Entonces, a Dios que le vaya bien, me libero yo. Me hizo un daño, me lo hizo, bueno. Pero yo me despojo de eso. Y que Dios haga su justicia. Así de sencillo, que Dios haga su justicia. Y el tiempo, de repente, va a permitir encontrarse. De repente se van a dar cuenta que las cosas son diferentes. Y usted va a estar en paz con Dios. Así de sencillo. ¿Qué ocurre con muchas parejas que se separan? Que se divorcian. Se divorcian, pero siguen atados, no por el amor, sino que por el odio. Uy, es que ese hombre, no, ni lo puedo ver ni en pintura, pero lo pasa mencionando a cada rato. Uy, no, es que esa mujer es una tóxica, es aquí, es allá. dice que ya no la quiere, que no la ama, que dan gracias, que el día que se divorciaron hicieron fiesta. Eso la pasa mencionando a cada rato. Anda cargando. Anda cargando. Y eso no le permite avanzar. Y eso le roba su paz, su tranquilidad. Bueno, avancemos. Vamos en el tiempo. Vamos al verso 32. Miren acá. Y fue Jefté hacia los hijos de Amón para pelear contra ellos. Y Jehová los entregó en su mano. Se lo vuelvo a leer, el verso 32 del capítulo 11 de Jueces. Y fue Jefté.

que me hicieron no tiene nombre, hermano Carlos. No podrá tener nombre. Pero suelte eso y se va a dar cuenta que lo que Dios le quiere dar sí tiene nombre. Lo que Dios le tiene preparado a su vida sí tiene nombre. La puerta que Dios le quiere abrir sí tiene nombre. Dios libera las batallas por nosotros. Lo que pasa es que nosotros no dejamos que Dios haga su trabajo. Porque nos llenamos de odio, de rencor, de orgullo. Es que andamos queriéndonos vengar. Yo se los he dicho a ustedes. Cada vez que yo oro, yo le digo, Señor, llena mi corazón de paz. Saca cualquier deseo de rencor, de venganza, de odio. Limpia mi corazón. Yo se lo digo al Señor. ¿Y me ha ayudado? Sí, me ha ayudado bastante. Sí, me ha ayudado bastante. Pero hay un rechazo que es más grande. Sí. Hay alguien que vivió un rechazo más grande que el de Jefté. Sí. Y hoy vamos a hablar en esta otra parte del otro personaje. Vamos a hablar del Señor Jesucristo. Sí. El Señor Jesucristo. Vamos a ir al libro de Juan, al libro de Juan, capítulo 1, verso 11. ¿Y qué dice? A lo suyo vino y los suyos no le recibieron. A los suyos vino y los suyos no le recibieron. Cuando usted no recibe a alguien, ¿qué es? Lo está rechazando. Llega alguien a su casa, pregunta por usted, algún vecino, un amigo. Dígale que no estoy. Usted está rechazando a esa persona. Jefe, lo busca fulano de tal. Dígale que no estoy. Jefe, le habla ahí una persona. Dígale que no he venido a la oficina. ¿Se dan cuenta? ¿Se dan cuenta? Y Jesús vino al mundo. Y su mismo pueblo. ¿No lo recibió? ¿Lo rechazó? ¿Por qué lo rechazaron? ¿Por qué rechazaron a Jesús? ¿Por qué su propio pueblo rechazó a Jesús? Miren, eso es bien interesante. Por su vestimenta humilde. Jesús se vestía humildemente, pero era hijo del rey. Jesús es el hijo del rey de reyes y señor de señor, del Dios todopoderoso, creador del cielo y de la tierra. Pero no lucía como un rey. Jesús no se jactaba de su poder. ¿Y cuántos milagros de sanación hizo Jesús? Resucitó personas que habían muerto, restauró enfermos, liberó endemoniados. ¿Quién no se jactaba de eso? Bueno, entró sobre un burrito, ¿no? ¿Se dan cuenta? No, es que, oye, mira, esa persona, mira, ¿para qué vamos a recibir a esa persona? Sin mirarle la pinta. Porque nos encanta dejarnos llevar por la pinta. Mira cómo viene vestido. Porque juzgamos por el envoltorio. Juzgamos por el envoltorio y no juzgamos por lo que hay adentro. ¿Se dan cuenta? Juzgamos por el envoltorio y no por lo que está adentro. ¿Cuántas historias hay, no? De una persona humilde, dicen que llegó a una distribuidora de vehículos y que ningún vendedor lo atendía, lo vieron de menos. Pero
De repente hubo alguien que se le

0: acercó y le dijo que qué quería. Y le dijo, es que mire, quiero ver unos carros. Y dicen que aquella persona humilde compró dos carros y sacó el billete del morral en el que andaba, ¿no? Es una historia que creo que todos la hemos escuchado. ¿Por qué? Porque nos dejamos llevar por el envoltorio. Lamentablemente. Y su pueblo, a Jesús lo rechazó por la forma en cómo lo vieron vestir. Y otro, porque hablaba con la verdad. Jesús hablaba con la verdad. Y esa es otra cosa por la que nos rechazan, por hablar con la verdad, por no quedarnos callados, por decir, disculpen, esto es blanco. Porque hablamos en blanco y negro. Y eso incomoda. Y dicen, no, mira, esta persona no. Yo se los digo, a mí me ha tocado vivirlo como periodista, en mi profesión, me ha tocado vivir, me ha tocado sentir el rechazo de personas que a mí no me dan entrevista, porque saben que voy a hacer una entrevista transparente, que no va a ser una entrevista de guante blanco. Entonces mejor evitan y dicen, no, no invéntenle algo ahí, pero no le vamos a dar la entrevista. Ahora, si rechazaron a Jesús, fíjense bien, si rechazaron a Jesús, ¿qué no nos puede pasar a nosotros? Si su pueblo rechazó a Jesús, ¿por qué no nos van a rechazar a nosotros? Y yo les digo, Jesús, Jesucristo, ¿reaccionó con sed de venganza? ¿Reaccionó con odio? No, ¿verdad? Absolutamente para nada. Evidentemente para nada. Cristo no se enfocó en quienes lo rechazaron, sino en la misión que su Padre Dios le había encomendado. Jesucristo venía con una misión. Cristo venía con una misión. Él se distrajo porque lo vilipendiaron, porque le pusieron una corona de espinas, porque le escupieron, porque le rompieron su vestidura, se burlaron de él, lo humillaron, lo hicieron que cargara una cruz. ¿Qué dijo el Señor Jesús cuando estaba en la cruz? Perdónalos, Padre, porque no saben lo que hacen. No dijo, castígalos, destrúyeles, manda una tormenta con rayos y centellas y que se les termine, ¿no? Les dijo, perdónalos, Padre, porque no saben lo que hacen. ¿Y nosotros qué hacemos cuando alguien nos hace un mal? Es que me voy a sacar ese clavo. Este se va a dar cuenta de lo que yo soy capaz de hacer. Odio, rencor, orgullo. ¿Cuánto le tocó sufrir a Jesucristo para que nosotros ahora disfrutemos del amor y del perdón de Dios? ¿Cuánto le tocó sufrir al Señor Jesucristo? ¿Por qué? Por amor y por perdón. ¿A quién? A nosotros. ¿Qué le preguntó Pedro al Señor Jesús? Maestro, ¿y cuántas veces he de perdonar? 70 veces 7. ¿Cuántas veces somos capaces de perdonar nosotros? Es que eso yo no lo puedo perdonar. ¿Cómo cree que yo voy a perdonar eso? No puedo. Usted no sabe lo que esa persona me hizo. ¿Y por qué el Señor Jesús Hijo pudo sacrificar en la cruz? Por amor y por perdón a nosotros. Y ahí andamos, como les digo yo, a esa mochila. Ahí andamos cargando esa mochila. Año tras año, porque andamos cargando con esa persona tuto. Porque nos queremos vengar. Porque algún día la vida me va a dar la oportunidad para sacar mis esclavos. Y de repente esa persona ya ni piensa en usted. Mis queridos amigos, amigas, mis queridos hermanos y hermanas, ¿eh?
1: Hay cosas que hay que soltarlas.
0: Hay cosas que hay que dejarlas ir. Fíjense bien lo que les estoy diciendo. Hay cosas que hay que dejarlas ir. ¿Se recuerdan que aquí hemos hablado del pasado? ¿Se recuerdan cuando les dijimos que el pasado había que soltarlo, que había que dejarlo ir? Pues esos odios, esos rencores, hay que dejarlos ir. Porque no avanzamos. No crecemos. Si a mí Dios me permite predicar la palabra cada sábado de 10 a 11 de la noche en este programa Espada y Armadura, llevando las buenas nuevas de Dios. Yo se los digo, yo tengo que limpiar mi corazón. Yo tengo que limpiar mi corazón. Así de sencillo. Y decir, Señor, gracias por la prueba que me estás permitiendo haciendo vivir. Pero por favor, en mi corazón no pongas odio ni rencor. Mucho menos sed de venganza. Así de sencillo. Así. Porque cada día tiene sus necesidades. Cada día tiene sus problemas. ¿Y cómo voy a venir arrastrando lo de años, lo de meses atrás? Por favor. No se puede. Es necesario. Es necesario limpiar nuestros corazones a diario. Siempre en el libro de Juan hay un verso que me llamó poderosamente la atención cuando estudiaba y Dios me daba esta palabra. Y atesore este versículo en su corazón. Usted que tiene odio, rencor, sed de venganza, usted que todo le molesta, usted que camina amargado porque quiere llevar hasta las cargas del país encima. Póngale atención a este versículo. Juan capítulo 3, verso 17. Porque no envió Dios a su Hijo al mundo para condenar al mundo, sino para que el mundo sea salvo por él. ¿A qué mandó Dios a Jesús? Ojo con esto, ¿a qué mandó Dios a Jesús? No a condenar al mundo, sino para que el mundo sea salvo por él. Óiganme, Dios mandó a su Hijo para que fuésemos salvos cada uno de nosotros. ¿Y quieren que les agregue algo más? ¿Quieren que les agregue algo más? ¿Tenemos un Dios rencoroso? ¿No? ¿Tenemos un Dios de odio? ¿No? A pesar de que muchos en determinado momento hemos rechazado al Señor Jesús. ¿En cuántas ocasiones no han hablado del plan de salvación? Nos han hablado de Jesús y lo hemos rechazado. ¿Y Dios qué es? Es amor. ¿Y Dios qué quiere? Restituir nuestra vida. ¿Y Dios qué quiere? Llevarnos a mejores lugares. ¿Se dan cuenta? Si Dios mandó a su unigénito al mundo para que nosotros fuéramos salvos y no nos guarda ningún rencor, ningún odio, porque cuántas oportunidades nos ha dado Dios en nuestras vidas. Si yo me pongo a contar cuántas oportunidades me ha dado Dios en esta vida, híjole, tengo una gran deuda con Dios, se lo digo. Y si Dios es amor, ¿por qué yo voy a hacer odio? ¿Por qué yo voy a hacer rencor? ¿Por qué yo voy a hacer sed de venganza? No cabe. Discúlpenme, pero no cabe. Si yo creo que a partir de esta noche tenemos que proponernos, y yo lo invito esta noche, a que le oremos a Dios para sacar odio, sed de venganza, de nuestros corazones, para que nos olvidemos de quienes nos han rechazado, de quienes nos han humillado, para que Dios esta noche limpie nuestros corazones y haga un proceso en nuestras vidas y nos permita ser hombres diferentes, nos permita ser personas distintas, que su gracia se mire en nuestro rostro, que en nuestro rostro se mire ese brillo que Dios puede poner en nuestras vidas, que a través de limpiar nuestro corazón podamos disfrutar de esa felicidad plena que solo Dios puede dar. Y es una felicidad que no está vinculada ni a triunfos, ni a dinero, ni a pertenencias. No. Es una felicidad que solo Dios puede dar. Les parece que oremos esta noche. Caídita ahí de internet, pero ya se recuperó la señal, gracias a Dios. Vamos a orar. Señor bendito, Padre celestial, grande y maravilloso eres tú, Señor. Aquí venimos delante de ti esta noche, Señor, porque aceptamos, Padre, que somos orgullosos, que en nuestro corazón hay odio, rencor. Pero venimos delante de ti esta noche, Señor, entregándote cualquier odio, rencor, sed de venganza, Señor. Venimos delante de ti para que nos limpies, nos purifiques y nos restaures. Para que a partir de hoy, Señor, esas cargas sean liberadas de nuestro ser. Y aprendamos a vivir una vida al lado tuyo, Señor. Y así como tú enviaste a tu unigénito, al mundo, para que nosotros, Señor, fuéramos salvos y no juzgados. Así, Señor, el día de hoy te pedimos poder seguir los pasos de tu Hijo Jesús. Gracias, Señor Jesús, porque tú viniste al mundo a darnos perdón y a darnos amor. Por eso te pedimos esta noche, Señor Jesús, que llenes nuestro corazón, nuestro ser, nuestros pensamientos de amor y de perdón. Por favor, Padre bueno y maravilloso, llénanos de amor y danos la capacidad de perdonar, de tirar a ese basurero, a lo profundo del mar, cualquier odio y rencor que podamos tener con cualquier persona por algo que nos hizo, por algo que nos intentó hacer. Solo te pedimos, Señor, que tú seas el juez, que tú hagas justicia y nosotros ser liberados de cualquier carga que nos puede alejar de tu santa presencia, que nos puede afectar en nuestra vida diaria, profesional, matrimonial, familiar. Por favor, Señor, limpia nuestros pensamientos, nuestra forma de ver, de oír, de hablar. Permítenos ser mejores cada día. Permítenos esta noche tener un sueño reparador, que ángeles y arcángeles acampen alrededor de nuestro hogar, que mañana sea un día de buenas nuevas, que mañana vayamos a la iglesia llenos de gozo, de amor, de alegría, y que tú nos llenes con tu santa presencia a través de tu alabanza y de tu palabra. En el nombre de tu Hijo Jesús, Señor, amén y amén. La honra y la gloria es para Dios. Así que a partir de este día, a limpiar corazones, a restaurar corazones y a ser mejores cada día. ¿Por el bien de qué? Piense en usted. Con eso concluyo. Piense en usted. El único que se está dañando, cargando odio, rencor, resentimiento, es usted mismo. Así que llénese de Dios esta noche. Gracias a quienes nos escuchan y nos ven y nos escuchan a través de Radio Centro 96.3 y también a quienes nos miran a través del Facebook y del YouTube a través de las cuentas de Carlos Martínez Cepeda. Gracias, infinitamente gracias. Nos despedimos, nos reencontramos el próximo sábado a las 10 de la noche en Espada y Armadura, llevando las buenas nuevas de Dios.

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1: 7 de la mañana, 23 minutos.

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1: 7:45.
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2: Muy buenos días, amables oyentes. Bienvenidos al resumen semanal de noticias. Esta semana en noticias. Hoy es 6 de septiembre del año 2026. Entrega sillas de ruedas a personas discapacitadas. La organización Sepudo y el Colegio de Abogados Capítulo de Siguatepeque hace varias gestiones, como ante el Instituto de la Propiedad, para una ventanilla. El Batallón de Ingenieros trabaja con varios municipios en mantenimiento y apertura de carreteras. Y todo está preparado para las fiestas patrias, sobre todo en desfiles, según un miembro del Comité Cívico. Y la Red de Mujeres no debe excluir, al contrario, incluir, aconseja la licenciada Delmi Manzanares Tinoco. Estas y otras noticias en resumen aquí en esta semana. Hacemos una brevísima pausa comercial, pero no nos cambie, seguimos con lo más importante de las noticias.
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2: Y ahora un segmento de noticias internacionales en su resumen de noticias.
3: En un vistazo internacional, un agente de Servicio de Inmigración y Control de Aduanas de Estados Unidos, ICE, por sus siglas en inglés, fue acusado a nivel federal de mentir sobre los hechos que llevaron a que dispararan en la pierna a un inmigrante venezolano a principios de este año, según varias personas familiarizadas con el caso. Los cargos contra el agente de ICE, Cristian Castro, todavía no están disponibles públicamente, pero una persona familiarizada con el caso dijo a CNN que enfrenta varios cargos por hacer declaraciones falsas, según el comunicado. Y el gobierno de México dijo que Estados Unidos continúa deportando mexicanos a países de Centroamérica, a pesar de que la administración de la presidenta Claudia Sheinbaum expresó su rechazo a esta práctica. Sergio Salomón, comisionado del Instituto Nacional de Migración, informó que 2.900 mexicanos han sido deportados desde Estados Unidos a Guatemala y Honduras en lo que va de este año 2026. Y por otro lado, las enormes cifras mencionadas por las autoridades de Estados Unidos y de Venezuela por el nuevo acuerdo petrolero alimentan las ilusiones de un nuevo periodo de bonanza entre los venezolanos luego de más de una década de crisis económica y social en un país que tiene las mayores reservas probadas de crudo, pero que requiere inversiones para recuperar la infraestructura. Y finalmente, en este bloque de noticias internacionales, el gobierno de Estados Unidos impuso nuevas sanciones a Cuba, incluyendo en esta medida uno de los nietos del expresidente Raúl Castro, mientras continúa su cerco económico. El secretario de Estado de Estados Unidos, Marco Rubio, anunció las designaciones de Fidel Ernesto Castro Calles, el Banco Exterior de Cuba y cuatro entidades que explotan los recursos naturales o las reservas energéticas de Cuba en beneficio del régimen. Estas han sido las notas de carácter internacional, por supuesto, aquí en esta semana en noticias.
2: Noticias del acontecer nacional, aquí en esta semana.
3: En las noticias nacionales que les presentamos aquí a través de esta semana, circuló de manera no oficial la intervención quirúrgica del expresidente Manuel Zelaya. Se informó que fue sometido el pasado jueves a una intervención quirúrgica para retirar el exceso de líquido que rodeaba su corazón, una complicación que, según explicó, requirió atención médica oportuna. A través de un mensaje dirigido al pueblo hondureño y a la comunidad internacional, Zelaya detalló que la operación se realizó en el hospital del país y tuvo una duración de aproximadamente una hora. El exmandatario calificó como exitosa la intervención y aseguró que actualmente se encuentra fuera de peligro. Y vamos a escuchar a Anita Mencía Mayorga, presidenta del capítulo de Cepudo en Siguatepeque, quien nos está confirmando una entrega de sillas a personas con discapacidad que la requieren, y son unas sillas de muy buena calidad. Pero escuchamos a Anita Mencía.
4: Documentado los casos tal como lo pide, ¿verdad?, el donante, y pues este día se les está haciendo la entrega, ¿verdad?, a cada uno. Recordar que la entrega se hace personal, ¿verdad?, al paciente, y contamos con la visita del coordinador del proyecto, que es sede en San Pedro Sula. Así que este es un programa que lo manejamos a nivel nacional, y pues Siguatepeque siempre estamos gestionando, ¿verdad?, según las solicitudes que nos lleguen.
5: Desde hace muchos años se vienen entregando estas sillas de rueda, que son más que útiles para estas personas.
4: Bueno, para una persona que no tiene facilidad de movilizarse, ¿verdad?, una silla de ruedas pues le viene a facilitar el diario vivir, y pues nosotros siempre estamos pendientes de estas personas, y interesante, ¿verdad?, y muy importante que ellos pues colaboren con lo que es la documentación que nosotros solicitamos, porque es la documentación que nos solicita el donante.
3: El gobierno de Honduras comenzó a preparar medidas para facilitar la incorporación al mercado laboral de los compatriotas que regresen al país luego de la cancelación definitiva del estatus de protección temporal TPS en Estados Unidos. El titular de la Secretaría de Trabajo, Fernando Puerto, reconoció la preocupación que genera la decisión del gobierno estadounidense, aunque señaló que Honduras debe respetarla y al mismo tiempo avanzar con acciones que permitan atender a los migrantes retornados. Evidentemente, lamentando que se ha comunicado esta decisión por parte del gobierno americano, sin embargo, nosotros estamos en la obligación de respetar esta decisión que tiene el gobierno de Estados Unidos. Puerto explicó que la Secretaría de Trabajo no esperó hasta la cancelación del TPS para comenzar a diseñar una respuesta. Según detalló, la institución ya ejecuta un programa de apoyo destinado a facilitar la inserción laboral de personas retornadas y de otros sectores de la población. Nosotros hemos venido preparándonos, hemos esforzado por ejecutar a tiempo algunas acciones que puedan, en función de lograr la inserción laboral del migrante retornado, afirmó. Y mientras tanto, en las notas, siempre en resumen, escuchamos a la licenciada Sara Orellana Donaire, directora ejecutiva de la Cámara de Comercio, quien nos habla de sendas capacitaciones, y ahora incluso una que tiene que ver en materia de derecho laboral.
6: Hay personas en general que quieran fortalecer sus capacidades, y en este sentido pues continuamos con capacitaciones muy importantes para este mes de septiembre. Tenemos previsto, en coordinación con el Colegio de Abogados, capítulo de Siguatepeque, una jornada formativa en temas laborales relacionadas al proceso de inspección general del trabajo y al cálculo de prestaciones. Entonces, esta va dirigida a profesionales del derecho, a dueños de las empresas y personal encargado de recursos humanos.
5: A veces se hacen despidos no adecuados o incluso la redacción, me imagino que todo eso se verá en esta jornada.
6: Sí, efectivamente, de hecho el facilitador es el director de la Secretaría del Trabajo de la región de Comayagua, entonces van a ver todos esos detalles para no tener problemas en cuestiones relacionadas con los contratos o en los momentos de los despidos.
5: También, no sé si cabe acá el hecho de que se venía insistiendo por la clase empresarial de la famosa contratación por horas.
6: Sí, bueno, no está en ese tema específico, pero muy seguramente va a salir. Recordemos que muchas empresas todavía no han registrado los contratos.
3: Bien, parte de lo señalado por Sara Orellana Donaire de la Cámara de Comercio e Industria de Siguatepeque y la administración del presidente de Estados Unidos, Donald Trump, rechazó la petición presentada por el gobierno de Honduras para conceder un periodo adicional de gracia a los hondureños beneficiados con el TPS ante la terminación de este programa. La Secretaría de Relaciones Exteriores de Honduras, Mireya Agüero, confirmó que la solicitud buscaba otorgar más tiempo a los compatriotas amparados por el TPS para organizar su situación migratoria y facilitar una transición ordenada una vez concluyeran los beneficios de protección. Agüero explicó que pese a la respuesta negativa, el gobierno hondureño mantiene gestiones orientadas a acompañar a los beneficiarios y explorar alternativas de regularización de acuerdo con las circunstancias particulares de cada persona. El abogado Mario Mesa Acosta nos habla de algunas gestiones importantes que se hacen para lograr algunas situaciones, entre ellas una ventanilla del IP. Lo escuchamos.
7: A lograr, ¿verdad? En el ámbito jurídico, en el ámbito de gestiones administrativas, ¿verdad? Como lo es también el cuarto juez, la especialización del juzgado de lo penal, ya lo hemos conversado, hemos girado ya comunicaciones y solicitudes formales y oficiales al presidente de la Corte Suprema de Justicia, y de lo cual pues se está trabajando en ello, gracias a Dios, ¿verdad? No es una cuestión fácil porque sabemos que se atienden temas presupuestarios, de nombramiento de personal, y entonces es algo que debe estar bien planificado, bien preparado por parte del Poder Judicial en ese caso. En el caso, por ejemplo, del Instituto de la Propiedad, ya hemos tenido y hemos compartido también solicitudes al director del Instituto de la Propiedad, al abogado Luis Torres, abogado y notario, y en donde también espacios personales, ¿verdad? Ya hemos conversado de la necesidad de la oficina de la unidad vehicular aquí.
3: Bien, parte de lo señalado, y en una firme respuesta institucional, el magistrado presidente de la Corte Suprema, Wagner Vallecillo Paredes, exhortó al director ejecutivo de la Asociación para una Sociedad Más Justa, ACJ, Carlos Hernández, a trasladar a las instancias legales correspondientes las pruebas que sustenten sus recientes declaraciones públicas sobre una supuesta red de corrupción y favores económicos en los tribunales del país. La reacción del titular surge tras las polémicas aseveraciones de Hernández, quien afirmó que diversos inversionistas, empresarios y altos representantes de instituciones bancarias le habrían confesado que destinan fuertes sumas de dinero para sobornar a operadores de justicia con el objetivo de asegurar fallos favorables y resoluciones preferenciales en litigios de carácter corporativo y financiero. Si el señor Carlos Hernández tiene conocimiento de un hecho criminoso, creo que él mejor que nadie conoce las vías y los canales para proceder con alguna investigación de fondo. El Poder Judicial no tiene el principio de la acción penal, entonces le corresponde al Ministerio Público. Además, nosotros tenemos una dirección de supervisión general de magistrados, jueces y funcionarios, y el traslado de la noticia que tiene, se procederá a hacer las investigaciones necesarias, ha dicho el abogado Wagner Vallecillo. Y mientras tanto, escuchamos al coronel Manuel Castro Isaula, del batallón de ingenieros, o de ambos batallones del cuerpo de ingenieros. Lo escuchamos sobre algunas actividades de estas unidades militares.
8: La habilitación de la red vial de algunas alcaldías que lo solicitaron. Actualmente nos encontramos siempre desarrollando trabajo con la alcaldía, municipalidad de Jesús de Otoro, igual que la municipalidad de Intibucá. Estamos ya aproximándonos hasta el municipio de Zacapa, entonces estamos interconectando la parte de Intibucá con la parte de Santa Bárbara, en la zona productora, básicamente. Estamos finalizando realizando también en la municipalidad de Quimistán y desarrollando trabajos actualmente con la municipalidad de San Manuel Cortés, en red vial también y estabilización de bordas. Y acabamos de dar inicio trabajos con la municipalidad de San Luis, Santa Bárbara. Eso básicamente con ese plan estratégico y la línea estratégica que viene desde el alto mando. Nosotros seguimos con nuestro proyecto al cual lo denominamos Uniendo Caminos para Honduras.
3: Y mientras tanto, el delegado adjunto, comisionado nacional de los derechos humanos CONADE, Ricardo López, expresó preocupación ante los reportes sobre el posible traslado de personas deportadas desde Estados Unidos hacia una prisión de máxima seguridad en El Salvador. Según explicó, defensores de derechos humanos han informado sobre traslados de deportados hacia territorio salvadoreño y se ha mencionado que hasta 50 personas permanecerían en un centro penitenciario de máxima seguridad. López señaló que ante estos reportes resulta necesario verificar las condiciones en las que se encuentran las personas trasladadas y garantizar que reciban un trato acorde con las normas internacionales de derechos humanos. Y ahora avanzamos en la información. Cristian Velázquez Chaver es el presidente, digamos, del Comité de Fiestas Patrias y nos habla de algunas actividades que tienen avanzadas.
9: Cívicas de este mes de septiembre se lleven a cabo conforme los objetivos y metas propuestas.
10: Este oficio que dejó un poco de libertad para desfilar o no desfilar, muchas instituciones optaron por no hacerlo.
9: Sí, lastimosamente la Secretaría de Educación tuvo a bien establecer algunas normas para los desfiles, que está bien. Lo malo es que implicaba algunas medidas sancionarias hacia los directores y educadores de los centros educativos.
3: Bien, al final van a ser pocas las instituciones que participarán en los desfiles y los niveles del lago de Yohoa han mostrado una recuperación reciente, favoreciendo por las lluvias registradas en la zona y por una mayor eficiencia en el aprovechamiento del agua para generación hidroeléctrica, informó Alexis Oliva, director ejecutivo de la Asociación de Municipios del Lago de Yohoa. Oliva explicó que a diferencia de otras regiones del país afectadas por la sequía, en el retorno del lago de Yohoa se han registrado precipitaciones de manera constante. Delmi Manzanares Tinoco, la esposa del exalcalde y ahora diputado Ashley Cruz, nos habla de las actividades de la red de mujeres que ella dirige.
11: No podemos estar dependiendo todo el tiempo de un hombre y las mujeres necesitamos tener nuestros propios ingresos. ¿Y eso cómo lo vamos a lograr? Lo vamos a lograr capacitándonos, formándonos para poder emprender y tener el conocimiento básico en todo, ¿verdad? En este caso, estamos culminando un taller de panadería que se le dio a 27 mujeres con el apoyo de un proyecto que está aquí en el municipio que se llama Thrive. Ellos apoyaron toda la parte, pues, económica. Pero ¿qué es lo que nosotros pretendemos? Que además que ellas aprendan esa actividad, ese emprendimiento, también se formen en temas económicos, cómo administrar su emprendimiento, cómo sacar costos, cómo poder después comercializar su producto, cómo poderlo vender, mercadear y poder acercarse a mercados y eso le genera ingresos.
3: No sé. Bien, parte de lo señalado por la licenciada Delmi Manzanares, hacemos la pausa comercial, pero no nos cambia, abrimos al cierre con su resumen semanal de noticias.
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2: Y el campeonato profesional del país continúa. Está en la octava posición de 12 el equipo Atlético Independiente. Ojalá que siga empatando, que siga ganando para que no se vaya a comprometer el equipo en las últimas posiciones y luego se ponga en peligro de descenso. Mauro Reyes ha sido puesto como director técnico del equipo Real España, pero si pierde se lo revientan, de ahí así es el fútbol. Y qué lástima que Siguatepeque ni paso se da para tener el estadio del Atlético Independiente, el estadio de Siguatepeque apto para jugar los partidos profesionales, lo mismo las reservas, donde están teniendo que ir a jugar a Taula B y otros estadios. A nombre de José Raúl Ponce Mesa, este amigo servidor de ustedes, Denis Hernández, que Dios les bendiga, nos escuchamos próximamente.
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0: La Gran Señal. 8 de la mañana
1: y 30 minutos.
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3: Buenos días, buenos días. Queridos radioescuchas, en esta hermosa mañana que el Ser Superior nos ha dado a todos nosotros los que estamos en cabina y los que nos están escuchando el día de hoy, para nosotros ahora es una fecha muy especial, compañera, en este día, porque estamos próximos a celebrar un aniversario más de nuestro querido y amado grupo, La Última Esperanza. Entramos hoy con el preámbulo, que es una costumbre que tenemos en todos los grupos de Alcohólicos Anónimos, compañera.
4: Preámbulo. Alcohólicos Anónimos es una comunidad de personas que comparten su mutua experiencia, fortaleza y esperanza para resolver su problema común y ayudar a otros a recuperarse del alcoholismo. El único requisito para ser miembro de Alcohólicos Anónimos es el deseo de dejar la bebida. Para ser miembro de Alcohólicos Anónimos no se pagan honorarios ni cuotas, nos mantenemos con nuestras propias contribuciones. Alcohólicos Anónimos no está afiliado a ninguna secta, religión, partido político, organización o institución alguna. No desea intervenir en controversias, no respalda ni se opone a ninguna causa. Nuestro objetivo primordial es mantenernos sobrios y ayudar a otros alcohólicos a alcanzar el estado de sobriedad.
3: Qué hermoso preámbulo, ¿verdad? Prácticamente ahí está resumido lo que realmente es el programa Alcohólicos Anónimos. Y es lo que a nosotros, desde que la primera vez que nosotros llegamos a un grupo y aceptamos que somos enfermos alcohólicos, desde ese momento pues empezamos nosotros a recibir ese apoyo de los compañeros de los AA. Compañera, y para el público que nos escucha esta mañana, Alcohólicos Anónimos acaba de cumplir 66 años. Y el grupo, La Última Esperanza, ¿cuánto va a cumplir, compañera?
4: 13 años,
3: imagínate. Y ve que qué bonito, ¿verdad? Porque tenemos un montón de grupos en Siguatepeque. Y casi todos han dependido de uno, ¿verdad? De uno solo. Del primer grupo que se formó en Siguatepeque, fueron unos compañeros de buena voluntad a un barrio y se reunieron con algún grupo de personas que tenían problemas en el alcoholismo y llegaron a la decisión de formar un nuevo grupo. Y entonces creo que de esa forma también se formó el grupo La Última Esperanza. ¿Dónde está ubicado ese grupo, compañera?
4: En la calle 21 de agosto, a 2 cuadras del semáforo que va hacia el de Villa del Hospital, ¿no?
3: Ahí estamos ubicados para recibirle a usted si usted quiere información sobre lo que es el alcoholismo, si usted quiere saber cómo funciona el mantenernos en sobriedad, ¿verdad? ¿Usted nació en el grupo La Última Esperanza, compañero?
4: No.
3: No nació ahí, ¿vale?
4: Yo nací en el grupo Acción en el barrio San Juan. A los 3 meses de pertenecer del grupo Acción, yo me pasé al grupo La Última Esperanza, ¿verdad? Porque había una compañera ahí que se llamaba Yesenia.
3: Yesenia.
4: y tenía afinidad con ella, y entre mujeres nos apoyamos en la sociedad. Entonces me gustó, fue grata su compañía, y ahí en ese grupo es donde yo me he logrado. Por ejemplo, yo llevo 9 años de pertenecer a esta sociedad. Soy un ejemplo vivo de que Alcohólicos Anónimos funciona, compañero.
3: Sí, porque en la sociedad la gente cree que solo los hombres tenemos el problema con alcohol, ¿verdad? Hay miles y miles de mujeres en también con ese problema. La ventaja que tiene la mujer es que como es más penosa, ¿verdad? Es como más cauta para darse color, ¿verdad? De que es enferma alcohólica, pues su alcoholismo lo desarrollan de repente en su hogar. Y es más difícil para que ellas puedan llegar a un proceso de recuperación, ¿verdad? Porque les da pena. Yo no sé usted qué sintió cuando llegó la primera vez al grupo.
4: Miedo. No sabía a lo que iba, pero sí iba convencida de que yo no quería volver a beber. yo dije, yo ya no quiero y voy a buscar ayuda. Y pues gracias a Dios hice una llamada en un momento de agonía, de intoxicación que yo tuve, porque yo tuve una intoxicación alcohólica. No sé si los que me están escuchando me van a entender que es tener una muerte una muerte espiritual tuve ahí, y un renacimiento, ¿va? Porque yo le dije a Dios, Dios, ayúdame, porque solo él y yo, porque estaba sola en mi apartamento yo, y estaba en una agonía, y dije yo, ayúdame. Hice una llamada y me dijeron, en San Juan hay un grupo, me dijeron, y ahí nací. Ya después me mudé al grupo La Última Esperanza, donde yo ahí he logrado mis 9 años. Y lo hice por lo mismo, había una mujer ahí, me sentí bien, y entre mujeres nos apoyamos. Y si hay mujeres que nos estén escuchando, en el grupo La Última Esperanza vemos 3 mujeres. Y o sea, si usted va a un grupo y haya mujeres, entre mujeres nos entendemos.
3: Así es, qué bonito, ¿verdad? Para las personas que nos están escuchando. Y fíjate, compañera, que yo también nací en el Grupo Acción.
4: Ah, sí. Mira.
3: Pero cuando el Grupo Acción estaba allá en el barrio arriba, ¿no? En aquel tiempo, pues, me costó a mí aceptar que era enfermo alcohólico. Y me daba pena llegar a Alcohólicos Anónimos, lo digo honestamente. Yo sentía pena, ¿va? Porque decía yo, pues, chica, ahí están solo los pateros. Pues, no me creía patero, ¿va? Pero sí lo era. Gracias a Dios que me dio esa oportunidad de ese luzazo que recibimos, ¿va? De aceptar de que somos enfermos alcohólicos. Y tomamos la decisión que tomamos nosotros, va, de llegar a un grupo. Aunque sea con pena, yo llegué. Pero desde esa vez que llegué, me he mantenido en el grupo. Y de ahí salí de Cihuatepec a trabajar a otros lugares. Cuando regresé, entonces regresé al grupo La Última Esperanza. ¿Y sabes lo bonito de este grupo? Que fue formado por miembros del grupo Acción, fíjate. Aquí, imagínate qué casualidad, va. Imagínate que tenemos al compañero Marcial. Cuando yo llegué al Grupo Acción, allá arriba, ahí estaba Marcial. Ahí estaba. Cuando Marcial llegó con otro grupo de compañeros a formar La Última Esperanza, en ese tiempo tenía 37 años de no beber.
4: Ahora, Marcial.
3: Marcial, ahora tiene 50. Ahorita en octubre cumple 50.
4: ¡Qué belleza! Vamos a celebrar.
3: Roberto, otro compañero que se llama Roberto, anda como en 15 años por ahí o más. También ya tenía sus 7, 6 años cuando llegaba, ellos decidieron ir a formar ese grupo, ¿verdad? También tenemos un compañero, Benjamín, que ahora tiene 17 años, significa que tenía como 4 años cuando llegó al programa. Tenemos al compañero Alonso, que llegó de 9 años, ahora tiene 22, oiga bien, qué bellezada, ¿va? Y lamentablemente pues tenemos un compañero que ya no está con nosotros, ¿va? Que se llama Daniel, que Dios lo tenga en su gloria, que también fue parte de la formación de este hermoso grupo. Entonces, compañera, Dios influye en la mente y en el corazón de muchos compañeros para ser parte de hacer nacer un nuevo grupo, en un nuevo lugar, en un nuevo barrio, donde realmente abarca a muchas personas que de repente no tenían posibilidades porque estaba largo un grupo para ellos, ¿verdad? Entonces, gracias a Dios, pues hemos tenido oportunidad de ser parte del grupo La Última Esperanza. Pues yo desde que llegué ahí, yo creo que yo tengo como 12, 11 años de estar en el grupo, ¿verdad? Ya estaba formado, porque yo estuve en el primer aniversario, o sea que llegué unos meses después de que se formó el grupo, ¿verdad? Llegué yo. Entonces, estamos agradecidos con Dios porque realmente la presencia de ese grupo en el barrio del Carmen ha sido de mucho beneficio para muchas familias, para que están en ese proceso de recuperación.
4: Sí, es que en el programa, Carlitos, no solo se recupera el que deja, se mantiene sin beber, sino la familia. Al recuperarse uno recupera a la familia, y a la familia no anda pensando de que si habrá amanecido, que dónde estará, que está en la morgue, que en la policía, en el hospital. O sea, ya nosotros transmitimos tranquilidad. Al recuperarse uno, va la familia también, va por un programa hermoso.
3: Mire que aquí tengo la historia de un compañero que se inició con el grupo. Uh-huh. Ese man, año que cumple el grupo, año que cumple él. Ahí no hay pérdida, ¿va?
4: Una sola.
3: Y gracias a Dios, pues, que está con nosotros todavía. Es un gran testimonio, ¿verdad? Entonces dice el compañero que él está agradecido con Alcohólicos Anónimos. Dije que él es un beneficiario más del programa Alcohólicos Anónimos, porque en el 2013 llegó a nuestro grupo, a La Última Esperanza, un grupo que había sido fundado pues el 9 de septiembre de ese año, ¿verdad? Y desde ese primer día, desde que él llegó al programa, no ha vuelto a beber, no ha vuelto a beber, y era una persona problemática, porque dice que lo que más él participó en su vida como alcohólico era chocar carros. Sí. le encantaba chocar carros, ¿va? Y bueno, ese era un problema. Imagina, cada vez que se ponía en contacto con un trago tenía un accidente, ¿va? Algunas veces salía solvente, otras veces le iba mal, ¿va? Por eso dice, muchas razones más es que siento un profundo agradecimiento a esta propia sociedad, a mi querido grupo, por la atención, dedicación y dirección que le han dado a mi vida. Gracias a la enorme labor que se realiza en Alcohólicos Anónimos de forma gratuita y con amor, hoy puedo decir que tengo la oportunidad de seguir viviendo. Llegué desesperado, con el deseo enorme de dejar de beber, de querer transformar mi vida en alguien nuevo, en alguien diferente, cansado de todo lo que pude sufrir, lo que puede sufrir un alcohólico en estado de actividad alcohólica. Desde el día que ingresé a mi grupo, La Última Esperanza, fui lo mejor atendido por mis compañeros Daniel, Marcial, Roberto, Benjamín, Alonso y mi hermano Daniel, pues, que ya está en el cielo. Se encargó de cuidarme, de darme las primeras sugerencias, qué es lo que tenía que hacer para mantenerme sobrio. Esa calidad humana que me brindó dio a mi vida esperanza, igual a toda mi familia. No tengo palabras para agradecerle a mis compañeros que han estado involucrados en mi recuperación. Esa entrega y empatía absoluta marcaron una diferencia invaluable en mi vida y en mis seres queridos. Mi admiración y respeto para todos aquellos por este trabajo que hacen día con día en todos los grupos, en nuestra amada Siguatepeque, en nuestra amada Honduras y en nuestro amado mundo. A todos mis hermanos, hagamos extensivo este mensaje. Sigamos cosechando éxito, sigamos salvando vidas, tal como lo hicieron con la mía estos compañeros. Felicidades y bendiciones para el grupo La Última Esperanza en sus 13 años.
4: Qué lindo.
3: Testimonio vivo. Vivo. Real.
4: No, el grupo La Última Esperanza ha ayudado bastante a mi persona, por decirlo, porque qué más testimonio que dice, hable de su caso. Yo les voy a hablar de mí. A mí el grupo me ha ayudado a cambiar un poco mi carácter, mi conducta. Porque yo soy una mujer rebelde. Soy de las que si yo voy en la calle y me pitan a que un carro que tengo atrás, yo le digo, pásate por encima. Bien, que hasta eso he hecho el programa y ahora me cierro la boquita, me hago a un lado y paso, papi. Y si alguien está equivocado, yo ya no voy a corregirlo. Si alguien dice que la cosa es azul y es negra, es azul, si él lo dice así. ¿Sabe por qué? Porque el programa te enseña a vivir y a convivir en esta realidad que tenemos. Porque antes, ¿por qué bebíamos? ¿Por tener la razón? ¿De qué ganábamos? Hoy hay que ser feliz, con poco, con nada y con todo. Eso es lo que he aprendido en la sociedad. Porque como somos enfermos mentales, que por emociones bebemos, ¿qué me hacía beber a mí? Una alegría, un enojo, un resentimiento,
3: Una tristeza,
4: qué barbaridad. O sea, qué débiles somos nosotros de por todo beber. Imagínate si ganaba el equipo de la Olimpia.
3: Ah, es puente.
4: Yo bebía, feliz. Y si perdía, también bebía. O sea, qué mente tan chiquita. Entonces, ahora no. Que yo me siento feliz de pertenecer a esta sociedad. Ahorita domingo, si Dios quiere, voy para el Rosario a un aniversario. Una tarde voy a compartir con mi hermana. O sea, qué bonito lo que me regaló.
3: ¿Y anoche dónde anduvo?
4: Anoche andaba en el aniversario de mi ahijada. Un año.
3: Un añito de oro.
4: Un año cumplió de no beber. El año de oro, le decimos nosotros. Ya pasó Navidad, cumpleaños, todas las festividades que pasan en un año, y ella no bebió. Entonces, es un testimonio ella de que se puede mantener sin beber en las celebraciones.
5: Sí.
4: Sí se puede, o sea, en Navidad, aléjese. Aléjese de las bebidas. O sea, yo invito, si hay mujeres aquí, como, o sea, mi mensaje es para las viejas, para las señoritas.
3: Usted es feminista, va, compañera. Usted es feminista, yo siempre solo para las mujeres.
4: ¿Eh?
3: ¿Usted?
4: Yo amo,
3: para nosotros
4: yo
3: nada.
4: Amo ver las mujeres. Es que a las mujeres nos da pena.
3: Así
4: como es. Usted dice, nos da pena llegar y quiero motivarlas a que lleguen. Si usted tiene problemas de alcoholismo, mi reina, busque Alcohólicos Anónimos. Habemos mujeres que le vamos a compartir nuestra historia, el por qué bebíamos. Yo, por ejemplo, yo tengo historias de hijas de que problemas con la pareja, problemas con los hijos, y no hallaban escape, lo hallaron en la bebida, pero ese no es el único escape. Yo las invito a que vayan para que compartamos historias.
3: Realmente es precioso, compañera, cuando nosotros, especialmente cuando yo llegué a Alcohólicos Anónimos, compañera, en ese tiempo no había mujeres.
4: Mm.
3: No, yo, en el grupo de nosotros no. En un grupo que hay en el Parnaso sí había una mujer. Y ahí está todavía. Ahí está, es el placer que siente esa, su madrina. Ella ahí está todavía. Y ahora sí hay bastante. Casi en todos los grupos hay 2, 3, 5. Porque el programa no está estipulado para un género. Porque el problema es el alcoholismo ante todos.
4: Sí.
3: Desgraciadamente, la persona ya puede ser joven, puede ser vieja, puede ser mujer, puede ser anciano, que se pone en contacto con un trago, tiene problemas, ¿verdad? Y entonces necesita ayuda, porque empezamos bien bonito a beber, ¿va? Yo me acuerdo que yo cuando empecé a beber, era el rey del mundo, pues. Ya no padecía de goma, pues. Y a mí como me encantaba que me dijeran, pucha, vos ahí las podés, me dijeron, ahí las podés, me dijeron. Esa onda me llenaba a mí, ¿va? El ego. Y me importaba gastar la cantidad de dinero que fuera por invitar a esos aleros que me elogiaban. Pero no me di cuenta el daño que me estaba haciendo, ¿va? Y fue un proceso de poco a poco, ¿va? Así como nosotros decimos que nos recuperamos poco a poco, también caemos en el alcoholismo poco a poco, ¿va? Primero allá una vez al mes, una vez cada 15 días, los tiempos se fueron acortando, hasta que finalmente pues yo llegué a un alcoholismo crónico, compañera, y usted lo sabe porque lo he contado, de que bebí 3 años seguidos todos los días. Y yo estoy vivo porque Dios es grande, pues. Porque Dios me ama, porque Dios me está dando la oportunidad y me indujo a que visitara un grupo de Alcohólicos Anónimos. Dígame usted, si nosotros no hubiéramos llegado a una sala de Alcohólicos Anónimos, al menos yo no creo que estuviera vivo yo.
4: No han venido tampoco. Me acordé de una historia, la voy a tratar de resumir. Se la escuché a un compañero que dice que había un pintor que miró a un hombre totalmente hermoso. Ojos azules, pelito largo.
3: Con barbita
4: y todo. Y con un traguito fino, con hielito, servilleta, sentado en un bar. Un bar muy fino. Y entonces vino y lo vio. Y de tan hermoso que lo vio, le dijo: mire, que usted da el perfecto, le dice, para que sea Jesús en mi obra, le dice. Y me da, por favor, permiso de pintarlo, le dice. Entonces le dijo que sí, lo pintó. Y bien, pues se llevó 5 años haciendo la pintura, o sea, lo retrató, ¿va? Puliéndola, usted sabe, ¿no? Al tiempo vino él, el pintor, y dijo, voy a hacer a Barrabás. Entonces, cuando dijo que voy a hacer a Barrabás, se fue a los lugares nauseabundos, ¿va?
3: A los lugares de la zona roja, que le dijimos nosotros.
4: Sí, de la zona roja. Entonces, viene y se va a buscar a Barrabás, a alguien que se asemeje a Barrabás, un hombre feo, un hombre sicario,
3: una barba sucia,
4: sucio, vomitado, alguien así horrible,
3: asqueroso,
4: ¿va? Entonces vino y hay un bolo tirado en una acera así, y le dijo, mire, que usted da el perfil perfecto, le dice, para poderlo pintar, le dice, yo quisiera pintarlo a usted como Barrabás en una pintura que estoy haciendo, le dice. Viene el que estaba botado en la acera, porque la barba llena de vómito, y él todo feo, todo quemado. Usted sabe, un alcohólico en
3: crónico,
4: pata,
3: ¿no? Sí,
4: en crónico. Entonces viene y el alcohólico lo queda viendo y le dice, y se puso a llorar, va. Y le dice, ¿verdad que usted no se acuerda de mí? Le dice el
3: Barrabás.
4: El Barrabás, el que estaba tirado en la acera. Y le dice, no, le pido mil disculpas, le dice el pintor, pero me encantaría pintarlo porque usted va para Barrabás, le dice. Entonces y se puso a llorar el alcohólico, ay, me da melancolía. Se puso a llorar porque le dijo, es que yo fui el que usted fue al restaurante fino y me pintó como Jesús. Y no me reconoce usted, le. O sea, en 5 años... pasó para que se convirtiera aquel elegante señor de un restaurante a dormir en las calles. Eso es lo que hace el alcohol con nosotros, nos destruye en lapsos cortos.
3: Y ahora, compañera, la situación es más difícil, ¿va? Porque ahora el alcohólico acompaña la droga.
4: Sí.
3: Al menos en mi tiempo, pues yo no puedo hablar de que es echarme un puro en marihuana. Tuve la oportunidad, pues tenía compañeros en la universidad de que eran marihuaneros y ellos nunca, bueno, una vez me ofrecieron y yo les dije que no, ahí no me volvieron a ofrecer. No puedo contar la experiencia de lo que es la droga, pero ahora la situación es más difícil.

0: aceptando que éramos enfermos alcohólicos y que seguir las sugerencias que nos dan, porque aquí en el programa no se le ordena nada a nadie, ¿verdad? No hay códigos, no hay leyes, no hay reglamentos para decirle, mire, si usted quiere dejar de beber, usted por fuerza tiene que hacer esto. No, ¿verdad? Solo damos sugerencias de nuestras propias experiencias, cómo fue que yo dejé de beber, cómo es que yo me mantengo sin beber. Y yo no me he separado de la sociedad, compañera. Yo ahí ando, me invitan a reuniones de la sociedad, reuniones de empresarial. Yo camino ahí, hacen fiesta, beben, yo no bebo. Yo veo todo, desde, como decimos nosotros, desde la barrera, ¿va? Y me pongo a compararme cuando veo a uno de los compañeros que tal vez son inteligentes, son de peso, ¿verdad?, dentro de la organización, y a vos lo son unos payasos, ¿va? Entonces digo yo, ahí estoy yo, digo yo, ¿va?
1: Pues sí, pues yo sí le voy a comentar, yo sí ingerí drogas. Ajá. Por ejemplo, a mí la cocaína, la ingerí 10 años. Entonces les quiero decir, sí se puede, sí se puede. Yo a la par del alcohol iba la droga, el cigarro. Yo desde que llegué a la sociedad dejé el alcohol, el cigarro y la cocaína. Sí se puede, compañeros, personas que me escuchan. Si tienes una drogadicta, un drogadicto en tu casa, dile que vaya Alcohólicos Anónimos. Alcohólicos Anónimos ayuda en todos los campos. Fíjate que hasta ludópatas tenemos ahí. Sí. Tenemos un ludópata ahí que, gracias a Dios, ahorita 5 años cumplió de no apostar. So, ¿cómo le dijimos? Papi, por hoy no apueste. Imagínese qué bonito el programa, que no solo es para dejar de beber, sino para aprender a vivir y
0: que no te, las 24 y que no horas. Te dicen que para toda la vida, no, que no, solo es por hoy. Son las 24 bonito, horas.
1: Hoy no beba, hoy no fume. Hoy no
0: apueste.
1: Si usted, lo que usted le, el mal que usted anda, mi amor, mi princesa. Miren qué bonito, hoy no bebo, así dije yo el primer día, hoy no me drogo, hoy no fumo, y de hoy en hoy, 9 añitos, gracias a Dios.
0: Qué bendición.
1: Y Dios me ha dado una bendición hermosa de que, pucha,
0: hasta abuela ella,
1: ya
0: va.
1: Ya soy abuela,
0: y joven.
1: Y jovencita, 40 añitos. Imagínate un nieto. ¿Usted cree que yo hubiera visto a mi nieto si hubiera seguido en actividad alcohólica? No lo hubiera visto, porque una, o mi hijo hubiera seguido mis pasos,
0: o ya estuviera muerta. Muerto.
1: O estuviera presa. Ah. ¿Por qué? Porque yo, una
0: era peliona, como yo, era peliona.
1: Uy, sí, me imaginé que llegaban los policías.
0: Es que todas las chaparras son peleonas.
1: Ay, ya me dejó chiquita.
0: Ay, disculpa.
1: Pero lo mejor viene en envases chiquitos. Ay, el ego.
0: ¿Qué es la excusa? La excusa. Está bien, pero está.
1: No, miren, yo les digo, hay una solución. No solo es para dejar de beber, es para ponerle un alto a nuestros problemas mentales, porque nosotros consumimos por vacíos emocionales.
0: Y nosotros queremos en este momento, compañera, invitar a todos los compañeros de los grupos en Siguatepeque y los alrededores, ¿verdad?
1: A todos
0: los que nos están escuchando el día de hoy y que les hemos mandado invitaciones, porque el miércoles, ¿va? El miércoles el miércoles 9 tenemos la reseña histórica de nuestro grupo, donde vamos a estar cumpliendo 13 años de haber abierto esas puertas para un montón de personas necesitadas, y queremos que nos acompañen, que nos den ese calor de hermano a hermano, porque en Siguatepeque pues hay un montón de grupos. Si usted no sabe, pues tenemos un grupo en Las Colinas, para compañera, tenemos grupo en El Parnaso, tenemos grupo en San Antonio, tenemos grupo en San Juan, hay grupos en varias aldeas, tenemos el grupo de La Última Esperanza ubicado en la 21,
1: que es el de nosotros.
0: Que es el de nosotros, que vamos a estar de aniversario. Los invitamos, ¿va? Si quieren acompañarnos, para que ustedes se puedan informar cuál es el proceso que se sigue cuando queremos dejar de beber, ¿verdad? Es un proceso sencillo, fácil, ¿verdad? Que es, no nos dicen a nosotros que vamos a dejar de beber para toda la vida, no, solo es por hoy, solo por hoy y por hoy. Y le vamos poniendo esas 24 horas a todos nuestros defectos de carácter, y poco a poco, con la ayuda de ese ser superior y la constancia de nosotros, ¿va, compañera? Porque tenemos que ser constantes de estar presentes en nuestras reuniones. Vamos logrando, pues, muchos éxitos en nuestra vida. Y lo más importante que logramos nosotros, compañeras y compañeros, es dejar de beber, que es lo que nos va destruyendo poco a poco, ¿verdad?
1: Sí, tenemos grupos en el barrio El Parnaso, Amistad y Esperanza, en el barrio San Juan, el grupo Acción. En Las Colinas, Unidos Venceremos.
0: Porvenir.
1: En El Porvenir. tenemos una luz en

0: El Porvenir, en Cerro Blanco tenemos nuevos senderos y tenemos más grupos. Lo que pasa es que vieran que la memoria me la comió el ladrón. Pero tenemos grupos en todos lados, mi amor. Usted solo busque ayuda o llámenos todos los domingos. De 8:30 a 9 estamos aquí en Centro Radial pasándoles el mensaje que Dios y Alcohólicos Anónimos sí pueden.
1: Realmente nosotros pues estamos agradecidos con nuestro Dios por habernos dado esa oportunidad, al menos el caso mío, especialmente que tenía un alcoholismo tan crónico de 3 años seguidos bebiendo y bebiendo guaro, hermana, compañera. Era yuscarán, 5 octavos de yuscarán y 5 cervezas, todos los días era lo normal, ¿va? Pero los fines de semana me perdía, ¿va? Ahí no le puedo decir cuántos octavos me tomaba y cuántas cervezas, ¿verdad? Desgraciadamente en nuestro alcoholismo pues nos llevamos la familia, ¿va? Al encuentro, ¿verdad? Yo trabajaba fuera de Siguatepeque, que tal vez por eso mucha gente no conoce mi alcoholismo acá, pero trabajaba fuera de Siguatepeque y los fines de semana, que supuestamente venía a ver a mi madre, a estar con ella, era darle dolor de cabeza que venía, porque yo lo llegaba, estaba un ratito con ella, cenaba con ella, me bañaba, me cambiaba y me perdía, ¿va? El viernes en la noche, y aparecía el domingo ya en la tarde en la casa, ¿va? Ya mi mamá desvelada, preocupada, que saber dónde, si estaba vivo, si estaba preso, si estaba, bueno, todo lo peor que piensan los padres, ¿verdad? Y eso pues a consecuencia del alcoholismo, pues al haber este cambio, este hermoso espacio que nos dio la vida de llegar a Alcohólicos Anónimos, ya nosotros podemos decir que somos nuevas personas, somos nuevos seres humanos en esta sociedad y queremos que usted que nos escucha y tiene ese problema se una a nosotros y no se va a arrepentir, ¿va, compañera?
0: Claro que no. El mejor negocio de mi vida fue dejar de beber. Y el dinero ya no va para la cantina, ya va para la casita, ya va para pagar la luz, ya va para comprar alimentos, porque el bolo dice, ah, tengo llena la refri. Y ni refri tiene. Ahí somos de mentirosos, pero es normal. El alcohol nos hace convertirnos en monstruos. Entonces yo los invito a las princesas, más que todo, vamos, busquemos ayuda. Aquí habemos mujeres esperándola. Y aquí es para todos. Aquí cabemos todos, hombres, mujeres,
1: De todo género también.
0: esterians, bisexuales,
1: Lo que
0: como sea,
1: sea.
0: como usted se identifique, nosotros lo respetamos.
1: Es
0: Lo
1: correcto.
0: único que nos importa es que usted quiera dejar de beber. Ya lo demás es su problema. Nuestro problema es que si usted quiere dejar de beber, aquí estamos para apoyarla y ayudarla. Por hoy no se bebe. Ese es el lema de nosotros.
1: Y gracias a Dios por esta oportunidad, gracias a Dios por esta empresa que nos da la oportunidad también, ¿verdad?, para llegar a sus hogares. Y ojalá pues que el día que ustedes tengan ese deseo, esa necesidad que tuvimos nosotros de recuperarnos, puedan hacer acto de presencia en algún grupo. Así que los invitamos a todas y todos, a todos los grupos que nos escuchan, que nos acompañen el miércoles 9 de septiembre, que vamos a estar
0: desde
1: llegando
0: las 6 de la
1: desde las
0: tarde.
1: 6 de la tarde. Es una fiesta preciosa, ¿verdad? Con comidita y todo, todo, todo
0: Sí, todos
1: incluido, todos los Mickey.
0: Bueno.
1: Así que muchas gracias, compañeras y compañeros, compañeras, por haberme acompañado y bendiciones para usted que siga adelante, ¿verdad?
0: Amén. Bueno, nos vemos, preciosos.
1: Muchas gracias, feliz domingo, feliz semana.
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4: 9:01 a.m.
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estos pequeños en mi nombre, me recibe a mí mismo. Como esta elección, el pontífice expresa la solicitud de la Iglesia hacia los menores directamente implicados en la experiencia migratoria, recordando el deber de acoger a cada uno de ellos, tal y como nos enseña el Evangelio. La liturgia de hoy, somos llamados a ser centinelas de la fe, cuidando unos de otros como hermanos. Con alegría iniciamos nuestra celebración cantando.

Bien, hoy estamos celebrando el Día del Migrante. Pedimos al Señor por todos nuestros migrantes, familiares y amigos, que el Señor les acompañe, especialmente en países que pues está bastante difícil la situación, como Estados Unidos, por ejemplo, para con los migrantes. Pues que el Señor siempre sea el consuelo, la fortaleza, guíe sus pasos y tenga una luz también para poder seguir en este caminar. También por la familia de los migrantes, que el Señor les acompañe también en este día. Hoy, también quiero ofrecer esta Eucaristía por el cumpleaños de mi papá, Juan Andrés Jiménez. En el nombre del Padre, del Hijo y del Espíritu Santo, el Señor esté con ustedes. Para participar con fruto en estos sagrados misterios, reconozcamos nuestros pecados. Yo confieso ante Dios Todopoderoso y ante ustedes, hermanos, que he pecado mucho de pensamiento, palabra, obra y omisión. Por mi gran culpa. Por eso ruego a Santa María, siempre Virgen, a los ángeles y a los santos, y a ustedes, hermanos, que intercedan por mí ante Dios nuestro Señor. Dios Todopoderoso, tenga misericordia de nosotros, perdone nuestros pecados y nos lleve a la vida eterna.

0: Oremos. Señor Dios, de quien nos viene la redención y a quien debemos la filiación adoptiva, protege con bondad a los hijos que tanto amas, para que todos los que creemos en Cristo tengamos la verdadera libertad y la herencia eterna. Por nuestro Señor Jesucristo, tu Hijo, que contigo vive y reina en la unidad del Espíritu Santo y es Dios por los siglos de los siglos.
1: En la primera lectura, Dios establece al profeta como centinela, responsable de advertir al malvado para que cambie su conducta. Es nuestra responsabilidad profética con nuestros hermanos y hermanas. Escuchemos con atención.
2: Del libro del profeta Ezequiel. Esto dice el Señor: a ti, hijo de hombre, te he constituido centinela para la casa de Israel. Cuando escuches una palabra de mi boca, tú se la comunicarás de mi parte. Si yo pronuncio sentencia de muerte contra un hombre porque es malvado, y tú no lo amonestas para que se aparte del mal camino, el malvado morirá por su culpa. Pero yo te pediré cuentas a ti de su vida. En cambio, si tú lo amonestas para que deje su mal camino y él no lo deja, morirá por su culpa, pero tú habrás salvado tu vida. Palabra de Dios.

Vengan, lancemos vivas al Señor. Aclamemos al Dios que nos salva. Acerquémonos a Él, llenos de júbilo, y démosle gracias.

Vengan y puestos de rodillas, adoremos y bendigamos al Señor que nos hizo, pues Él es nuestro Dios y nosotros su pueblo, Él nuestro pastor y nosotros sus ovejas.

Hagámosle caso al Señor, que nos dice, no endurezcan su corazón, como el día de la rebelión en el desierto, cuando sus padres dudaron de mí, aunque habían visto mis obras.

0: En la segunda lectura, San Pablo afirma que amar es cumplir la ley entera, siendo el amor el motor principal de la convivencia cristiana. Escuchemos esta segunda lectura.
1: De la carta del apóstol San Pablo a los Romanos. Hermanos, no tengan con nadie otra deuda que la del amor mutuo, porque el que ama al prójimo ha cumplido ya toda la ley. En efecto, los mandamientos que ordenan: no cometerás adulterio, no robarás, no matarás, no darás falso testimonio, no codiciarás, y todos los otros se resumen en este: amarás a tu prójimo como a ti mismo, pues quien ama a su prójimo no le causa daño a nadie. Así pues, el cumplimiento pleno de la ley consiste en amar. Palabra de Dios.
0: En el Santo Evangelio, la corrección fraterna es un acto de amor y salvación. Jesús subraya la responsabilidad mutua en la fe, buscando la salvación del hermano mediante el diálogo personal y con la comunidad. Escuchemos este Santo Evangelio.

El Señor esté con ustedes. Del Santo Evangelio según San Mateo. En aquel tiempo Jesús dijo a sus discípulos: si tu hermano comete un pecado, ve y amonéstalo a solas. Si te escucha, habrás salvado a tu hermano. Si no te hace caso, hazte acompañar de una o dos personas para que todo lo que se diga conste por boca de dos o tres testigos. Pero si ni así te hace caso, díselo a la comunidad. Y si ni a la comunidad le hace caso, apártate de él como de un pagano o de un publicano. Yo les aseguro que todo lo que aten en la tierra quedará atado en el cielo, y todo lo que desaten en la tierra quedará desatado en el cielo. Yo les aseguro también que si dos de ustedes se ponen de acuerdo para pedir algo, sea lo que fuere, mi Padre Celestial se lo concederá. Pues donde dos o tres se reúnen en mi nombre, allí estoy yo en medio de ellos. Palabra del Señor. Pueden sentarse. Buenos días, hermanos. Bien, hoy estamos celebrando ya el 23º domingo del tiempo ordinario. Y bueno, el centro de las lecturas de hoy es lo que San Pablo nos está diciendo en la segunda lectura de la carta a los Romanos, donde San Pablo dice que no haya una deuda entre nosotros, sino la que sea del amor mutuo. El amor debe estar siempre encima de todo. Entonces podríamos decir que el tema central de las lecturas de este domingo es el amor mutuo. Y de ahí también algunas manifestaciones de ese amor. La primera lectura del profeta Ezequiel nos dice el Señor por medio del profeta que si el malvado que ha cometido, y si no lo amonestas, entonces a ti se te pedirá cuenta. Imagínense ustedes, hermanos, que el Señor nos dice por medio del profeta que si el malvado no cambia de su actitud, a nosotros nos pedirá cuentas. Así que pónganse las pilas, hermanos, porque nosotros hemos caído en una cosa que se llama tolerancia. Es como decir, bueno, pues dejo pasar las cosas, las voy a tolerar. Y la verdad que eso no es una virtud. Más bien vendría siendo como, pues es como dejar que el otro siga cometiendo lo que está haciendo. Por ejemplo, voy a poner un ejemplo así. Si usted vio a un niño robando y no le dice nada, o sea, lo está tolerando, pero tampoco lo está corrigiendo, no lo corrige. Y entonces, este niño después va a ser el más buscado de todos Iguatepeque, porque es el ladrón más grande de todos Iguatepeque. Es decir, hermanos, que cuando no corregimos nosotros, entonces se nos pedirá cuenta de nuestra falta de corrección. El Señor nos ha hablado de la corrección fraterna en el Evangelio. ¿Cómo tiene que ser la corrección? Y el Señor nos da unos pasos a seguir en la corrección. Si tu hermano ha cometido un pecado, ve y amonéstalo a solas. Si te escucha, pues habrás salvado a tu hermano y te habrás salvado a ti también, como lo dirá la primera lectura. Si no te hace caso, hazte acompañar de dos o tres testigos
para que todo pues quede en constancia y ya han hablado con él. Si ni a ustedes les hace caso, entonces díselo a la comunidad, para que la comunidad también pueda orar por él. Ahora, hermanos, nosotros no seguimos estos pasos, porque nosotros lo primero que hacemos cuando alguien se equivoca es no hablar con la persona que se equivocó, sino que lo hablamos con todos los demás. Y al final esto se llama chisme. Y el chisme no corrige a nadie, más bien destruye más a la persona. Entonces el Señor nos pide a nosotros seguir esos pasos. Ahora bien, hermanos, algunos dirán, pero es que a mí me da pena corregir a este hermano. Es que a mí me da miedo decirle algo. Entonces, si le da miedo decirle algo, vaya al Santísimo y ore por él. Pero no vaya a comentar con medio mundo lo que está pasando, sino vaya al Santísimo, ore por ese hermano y va a ver que Dios lo va a transformar. Dios lo va a convertir. Por eso, hermanos, la corrección fraterna debe ser inspirada por el amor, y también la corrección debemos hacerla con amor. Con amor. Voy a poner una corrección fraterna que me hicieron a mí hace poco. Bueno, ya, yo creo que ya hace unos meses. Y entonces me dijo alguien, me dice que no quería confesarse conmigo porque yo me dormía cuando la estaba confesando. Y es cierto. Me hizo una corrección. Y esa corrección me ha servido. Yo creo que después de esa vez nunca más me he dormido. Me di cuenta que el sofá donde estaba sentado pues era muy cómodo, y al final estaban confesando y yo me estaba durmiendo. Y luego pues cambié de silla, una silla más dura, y ahora pues ya confieso con bien despierto. Entonces me hizo una corrección, y qué bonito es, porque cuando se hace con amor, entonces uno acepta. Y yo le dije a la persona, mire, discúlpeme, no fue mi intención, voy a tratar de no dormirme más. Y entonces esto nos ayuda, hermanos, a todos nosotros a corregirnos. Ahora, ¿qué hubiese pasado o qué pasaría si esta persona viene y anda contando a todo mundo? El padre se duerme mientras confiesa. Bueno, algunos podrían decir, mejor, porque así no me escucha mis pecados. Pero otros podrían decir, pues otra, entonces no me confieso. Pero no lo hizo, sino que fue y habló conmigo. Y al final, pues entonces sirvió para bien, ¿verdad? Entonces, hermanos, qué bonita es la corrección fraterna cuando se hace por amor y con amor. Y aceptar la corrección fraterna. A veces cuando no hacemos la corrección fraterna con amor, entonces viene uno y se defiende. ¿Cómo es uno, verdad? Siempre se defiende. Y al defenderse, pues uno no va a aceptar la corrección. Cuando uno se altera, entonces uno no acepta la corrección. Porque uno se altera, se enoja y más bien se resiente. Entonces tampoco pues hay que tomar una actitud así, porque si alguien nos corrige es porque nos ama. Es porque está cumpliendo un mandamiento de amor. Ya el Señor lo dice, ¿no? Por medio del profeta. Si tu hermano muere por su pecado, pero si mueres sin cambiar, pues será tu culpa. A ti se te pedirá cuenta. Pero si hablaste con él, si lo amonestaste,
y él murió sin querer cambiar, pues es culpa de él, pero tú habrás salvado tu vida. Entonces, hermanos, metámonos esto a la cabeza, que cuando nosotros toleramos las cosas, por decirlo así, cosas que debemos de ir cambiando, entonces al final estamos haciendo un daño porque no corregimos a la persona. Y después puede ser muy tarde. Y si no tengo la capacidad de poder ir a hablar con esa persona, pues vaya al Santísimo y ore por esa persona. Esa es una de las manifestaciones del amor mutuo. Segunda cosa también que el Señor nos dice hoy en el Evangelio: ponernos de acuerdo. Qué bonito esto, ¿no? El ponerse de acuerdo. Vivimos en un mundo tan lleno de discusiones, de divisiones. La política, por ejemplo, que hay un montón de divisiones. Unos dicen una cosa, se defienden los otros dicen otra cosa y los otros se defienden. Y uno dice, ¿y qué hacer aquí? Si me pongo a defender a este, ¿y si está equivocado? ¿Y si me pongo a hablar mal del otro, y si está equivocado? Entonces, es una tontera cómo los políticos juegan con nosotros. Pero nosotros, hermanos, lo que debemos hacer es, en medio de todas estas divisiones, el Señor nos dice, donde dos o tres se reúna y mi nombre para pedir sea lo que fuere, mi Padre se lo concederá. El ponernos de acuerdo para hacer oración. Y esa oración el Señor nos la va a escuchar. Por ejemplo, hermanos, hay una situación bastante difícil en estos tiempos. Es la sequía. Muchos de nuestras aldeas, comunidades, están teniendo muchos problemas con la falta de agua. Ayer un delegado me trajo unos elotes y me dice, mire padre, están un poco talludos porque es que como no ha habido agua, dice, ¿no? No han querido crecer. El agua la necesitamos todos. Si todos nos uniéramos y le pidiéramos al Señor que nos mande el agua, seguramente vamos a tener agua abundantemente. Oremos, hermanos, hay muchos lugares. Nosotros más o menos hemos tenido algunas lluvias en estos días. No ha sido suficiente, pero hay otros lugares que no llueve nada. Entonces pidamos al Señor que nos mande el agua. Donde dos o tres se reúnan en mi nombre para pedir lo que sea, mi Padre se los concederá. Ahí estoy yo en medio de ellos. Pues pidamos al Señor que nos conceda el agua. Oremos todos juntos, pidamos por el agua, por la lluvia, pidamos por nosotros mismos, pidamos por nuestros gobernantes, oremos por nuestros gobernantes para que siempre busquen el bien común, gobiernen para todos y bueno, pues que el Señor nos conceda a nosotros esa paz que necesitamos. Que vivamos del amor fraterno entre nosotros, ese amor que ya San Pablo nos lo pide también en la segunda lectura, que tratemos de corregirnos y de unirnos para pedir algo al Señor y el Señor nos lo concederá. Que nuestra Madre la Virgen María interceda por nosotros. Nuestra Señora de Suyapa,

0: Creo en un solo Dios, Padre Todopoderoso, Creador del cielo y de la tierra, de todo lo visible y lo invisible. Creo en un solo Señor Jesucristo, Hijo único de Dios, nacido del Padre antes de todos los siglos. Dios de Dios, luz de luz, Dios verdadero de Dios verdadero, engendrado, no creado, de la misma naturaleza del Padre, por quien todo fue hecho, que por nosotros los hombres y por nuestra salvación bajó del cielo. Por obra del Espíritu Santo se encarnó de María la Virgen y se hizo hombre. Y por nuestra causa fue crucificado en tiempo de Poncio, padeció y fue sepultado, y resucitó al tercer día según las Escrituras, subió al cielo, y está sentado a la derecha del Padre, y de nuevo vendrá con gloria para juzgar a vivos y muertos, y su reino no tendrá fin. Creo en el Espíritu Santo, Señor y Dador de vida, que procede del Padre y del Hijo, que con el Padre y el Hijo recibe una misma adoración y gloria, y que habló por los profetas. Creo en la Iglesia, que es una, santa, católica y apostólica. Confieso que hay un solo bautismo para el perdón de los pecados. Espero la resurrección de los muertos y la vida del mundo futuro. Amén. Con la esperanza de que Dios siempre nos escucha, dirijamos nuestra oración al Señor por nuestros hermanos migrantes y refugiados. Supliquemos diciendo: Jesús migrante, guía nuestro camino.
1: Por la Iglesia, el Papa León, los obispos, religiosos y religiosas, por los laicos, para que sensibles a la situación que viven nuestros hermanos migrantes y refugiados, nos comprometamos con ellos a construir el reino de Dios. Roguemos al Señor. Por los gobernantes de Honduras, para que se dejen apoyar por las instituciones de la sociedad civil que trabajan directamente con los migrantes y que juntos construyan políticas públicas de desarrollo social e integración de los migrantes en sus territorios. Roguemos al Señor. Por tantos migrantes que han sido obligados a migrar por mejorar su condición de vida, para que en el camino experimenten la presencia de Dios en su caminar y puedan llegar sanos y salvos a su destino. Roguemos al Señor. Por los agentes pastorales y todos los que apoyan a la pastoral de movilidad humana, con gratitud por los 35 años en Honduras, junto a los migrantes y sus familiares, continúe siendo señal de esperanza, de amor y de fe en la Iglesia y en la sociedad. Roguemos al Señor. Por todos los que estamos aquí reunidos en esta celebración, para que abramos nuestro corazón a la realidad de los niños, niñas migrantes, y ojalá nuestra hospitalidad para con ellos sea la presencia del propio Jesús, que les abraza con ternura y amor. Roguemos al Señor.
0: Dios uno y trino, te imploramos la gracia de una sincera abnegación fraterna con todos aquellos que buscan mejorar su condición de vida y de sus familias, especialmente los migrantes y refugiados. Por Jesucristo nuestro Señor. Amén.

cruz y rosario. Presentamos la cruz y el rosario, signos de nuestra fe y de nuestra confianza en Dios, que la cruz nos recuerda el amor de Cristo y que el rosario nos ayude a caminar siempre de la mano de María. Gorra y bote con agua. Presentamos la gorra y el bote con agua, símbolos del camino que muchos migrantes realizan con esfuerzo y esperanza, que nos recuerden las dificultades que enfrentan y nos comprometan a acompañarlos con solidaridad y fraternidad. Bandera. Presentamos nuestra bandera, símbolo de nuestra patria, de nuestra identidad y de nuestras raíces. La ofrecemos como signo de amor por nuestra tierra y de unión entre quienes permanecen y quienes han tenido que emigrar. Mochila. Presentamos esta mochila, símbolo del equipaje que acompaña a tantos migrantes en su camino. En ella llevan pocas pertenencias, pero también sueños, recuerdos y la esperanza de encontrar un futuro mejor. Foto de San Juan Bautista Slavriny. Presentamos la imagen de San Juan Bautista Slavriny, padre y protector de los migrantes. Que su ejemplo nos anime a reconocer en cada migrante a un hermano que merece acogido respeto y solidaridad. Familia con revista del migrante. Presentamos esta familia junto con la revista del migrante, representando a tantas familias que viven la experiencia de la migración. Pedimos a Dios que fortalezca sus vínculos y los acompañe aún cuando estén separados por la distancia. Fotos de migrantes. Presentamos estas fotografías de migrantes, rostros concretos de hermanos y hermanas que han dejado su tierra buscando nuevas oportunidades. Que nunca olvidemos que detrás de cada migrante existe una historia y una familia y un sueño.

Oren, hermanos, para que este sacrificio mío y de ustedes sea agradable a Dios Padre Todopoderoso. Señor, fuente de toda devoción sincera y de la paz, concédenos honrar de tal manera con estos dones tu majestad, que al participar de estos santos misterios, todos quedemos unidos en un mismo sentir por Jesucristo nuestro Señor. El Señor esté con ustedes. Levantemos el corazón. Demos gracias al Señor nuestro Dios. En verdad, es justo y necesario bendecirte y darte gracias, Padre Santo, fuente de la verdad y de la vida, porque nos has convocado en tu casa en este día de fiesta. Hoy tu familia, reunida en la escucha de tu palabra y en la comunión del pan único y partido, celebra el memorial del Señor resucitado, anhelando el domingo sin ocaso en el que la humanidad entera entrará en tu descanso. Entonces podremos contemplar tu rostro y alabaremos por siempre tu misericordia. Con esta gozosa esperanza y unidos a los ángeles y a los santos, cantamos unánimes el himno de tu gloria.

Santo eres en verdad, Señor, fuente de toda santidad. Por eso te pedimos que santifiques estos dones con la efusión de tu Espíritu, de manera que se conviertan para nosotros en el cuerpo y la sangre de Jesucristo nuestro Señor, el cual, cuando iba a ser entregado a su pasión, voluntariamente aceptada, tomó pan. Dándote gracias, lo partió y lo dio a sus discípulos, diciendo: tomen y coman todos de él, porque esto es mi cuerpo, que será entregado por ustedes.

Del mismo modo, acabada la cena, tomó el cáliz. Dándote gracias de nuevo, lo pasó a su discípulo diciendo: tomen y beban todos de él, porque este es el cáliz de mi sangre, sangre de la alianza nueva y eterna, que será derramada por ustedes y por muchos para el perdón de los pecados. Hagan esto en conmemoración mía. Este es el sacramento de nuestra fe.

Así pues, Padre, al celebrar ahora el memorial de la muerte y resurrección de tu Hijo, te ofrecemos el pan de vida y el cáliz de salvación, y te damos gracias porque nos hace dignos de servirte en tu presencia. Te pedimos humildemente que el Espíritu Santo congregue en la unidad a cuantos participamos del cuerpo y la sangre de Cristo. Acuérdate, Señor, de tu Iglesia extendida por toda la tierra, con el Papa León, con nuestro Obispo Ángel y todos los pastores que cuidan de tu pueblo. Llévala a su perfección por la caridad. Acuérdate también de nuestros hermanos que se durmieron en la esperanza de la resurrección y de todos los que han muerto en tu misericordia. Admítelos a contemplar la luz de tu rostro. Ten misericordia de todos nosotros y así, con María la Virgen, Madre de Dios, su esposo San José, los apóstoles y cuantos vivieron en tu amistad a través de los tiempos, merezcamos por tu Hijo Jesucristo compartir la vida eterna y cantar tus alabanzas. Por Cristo, con Él y en Él, a ti Dios Padre omnipotente, en la unidad del Espíritu Santo, todo honor y toda gloria por los siglos de los siglos.

como también nosotros perdonamos a los que nos ofenden. No nos dejes caer en la tentación, líbranos del mal. Líbranos de todos los males, Señor, y concédenos la paz en nuestros días, para que, ayudados por tu misericordia, vivamos siempre libres de pecado y protegidos de toda perturbación, mientras esperamos la gloriosa venida de nuestro Salvador Jesucristo.

Señor Jesucristo, que dijiste a tus apóstoles: la paz les dejo, mi paz les doy. No tengas en cuenta nuestros pecados, sino la fe de tu iglesia, y conforme a tu palabra, concédele la paz y la unidad. Tú que vives y reinas por los siglos de los siglos, la paz del Señor esté siempre con ustedes. Dense fraternalmente la paz.

Este es el Cordero de Dios que quita el pecado del mundo. Dichosos los invitados a la cena del Señor.

Oremos. Concede, Señor, a tus fieles, a quienes alimentas y vivificas con tu palabra y el sacramento del cielo, aprovechar de tal manera tan grandes dones de tu Hijo amado, que merezcamos ser siempre partícipe de su vida, el que vive y reina por los siglos de los siglos. Siéntense un momentito para los avisos. Hoy, primer domingo del mes, se hace la colecta para el seminario mayor. Los hermanos de liturgia van a volver a pasar con la bolsa, esperando siempre sean generosos para con el seminario. Esta semana, los sacerdotes vamos a estar en retiro del clero, de lunes a viernes. Pedimos sus oraciones por todos nosotros, los sacerdotes, que estaremos en retiro. No habrán eucaristías, pero sí la celebración de la palabra y la comunión se podrá recibir siempre en los horarios de misa, a las 5 de la tarde, de lunes a miércoles, y el jueves a las 7 de la mañana. Siempre habrá hora santa el jueves, la exposición del Santísimo también el jueves. También el viernes no habrán confesiones. La misa sí, ya estaremos por aquí para la hora de la misa. Entonces, durante esta semana, pues se les pide que nadie se vaya a morir para que no, porque no vamos a poder hacer misa de exequias. Y también, pues, no pequen porque no va a haber confesiones. Así que, bueno, recomendaciones para esta semana. Y que oren también por nosotros los sacerdotes. El sábado tenemos la reunión con los catequistas, el sábado 12, ¿verdad? 12 de septiembre. También el 16 de septiembre comienza la novena de Nuestra Señora de la Merced. El sábado 19 contrae matrimonio Wilfredo Villatoro Rodríguez y Cindy Elizabeth Gámez. El domingo 27 de septiembre comienzan las catequesis prebautismales en el salón parroquial a las 9 de la mañana. Se les pide llevar partida de nacimiento de los niños y permiso parroquial si son de otra parroquia. Yaliana y Sofía, te signo con la señal de la cruz, que es la señal de cristiano. Te presento ante esta comunidad. Entrego a tu madre para que te eduque en la fe y prontamente también te bauticen. Bien, nos ponemos de pie para la bendición. El Señor esté con ustedes. La bendición de Dios Todopoderoso, Padre, Hijo y Espíritu Santo, descienda sobre ustedes y permanezca para siempre. Pueden ir en paz.

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1: 10 de la mañana, 19 minutos.
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1: 10 de la mañana, 26 minutos.
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1: 10 de la mañana, 36 minutos.

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2: Muy buenas, auditorio de la gran estación de Centro Radial, la emisora insigne a nivel de la región central del país. Yo creo que somos la radio más vieja. Somos la radio más vieja a nivel de los departamentos de Comayagua y La Paz. Definitivamente, esta emisora ha gozado del respaldo de por muchos años de mucha población. Se vienen ya los desfiles, todo se va a poner ya en modo independencia, en modo fiestas patrias. Por ahí va la situación. Gabriel Ríos Padilla, ¿cómo estás, papá? ¿Qué tal de domingo?
3: Todo muy bien, don Denis Hernández. Muy buenos días a todos los que nos están escuchando, pues acá disfrutando, ¿no?, de este fin de semana.
2: Oíme, Gabriel, siempre hacen los rolimprines y las paletas de leche con coco ahí en tu casa.
3: Sí, ya más de 25 años, creo yo. De las paletas de coco y rolimprines.
2: Son un espectáculo los rolimprines, ¿va?
3: Sí, gracias a Dios que se ha mantenido y la gente lo reconoce y lo vienen a buscar de muchos lados.
2: Sí, qué bueno. Óyeme, Gabriel, yo que a veces camino así, como decía mi papá, abriendo la canasta, viendo algunas cosas en el centro de la ciudad. ¿Has pasado vos de casualidad y por las oficinas de correo? Ya se van a caer esas oficinas.
3: Como la mayoría de las oficinas de gobierno, no sé. Son un desastre.
2: Sí, yo...
3: Siempre está.
2: ¿Será que no?
3: Yo creo que han estado así desde siempre, ¿no?
2: Sí, a mí, pero lo que está deteriorado es el techo. Yo no sé si se mete el agua ahí, pero yo incluso me atreví a hacer algunas imágenes. ¿Será que no tienen presupuesto? Aunque el correo te manda hoy recados y mercancía y todo, cosa a nivel internacional.
3: Sí, lo que pasa que, bueno, casualmente hace unos días venía por la carretera manejando y me encontré un busito de correos de Honduras. Me pareció hasta extraño porque es un busito bastante moderno el que llevaba, así que es una cosa muy interesante. Han descuidado, ¿no?, los correos nacionales. Nunca han tenido prioridad, pero desde hace mucho tiempo ya viene un descuido tremendo también, y la población creo que dejó de usar el correo y ahora es más paquetería que correo, ¿no?
2: Sí, es cierto, mandamos los emails, va.
3: Ya hoy los mensajes, hombre, ya no es ni... Sí. Ya es innecesario.
2: Sí, sí. No, y mira, si con esa analogía que vos hiciste también, ¿sabes quiénes han quebrado, José Gabriel?
3: Ajá.
2: Los fotógrafos ya no tienen la chamba de antes.
3: Pues que fíjate que antes, pues no había otra forma de guardar. Por ejemplo, no había memorias. O sea, estamos hablando de que una computadora, por ejemplo, hace, ya te digo, 40 años probablemente, tenía una memoria de 256 megabytes o bytes. 250 bytes es una papada, pero una cosa exageradamente pequeña. Primero eso, no había forma de almacenar la fotografía. Ahora tenemos... ya los teléfonos incluso ahora vienen con capacidades muy grandes, además que tienen ampliación de memoria, y el celular ha permitido también este paso a tener la foto directamente. Ahora, entre tomar una foto y saber tomar una foto, hay una ciencia, ¿no? Y esto que hacían los fotógrafos antes, que te tomaban la foto y te iban a buscar hasta Tangamandapio para entregarte tu foto, también todo esto ha cambiado con la era moderna. Ahora un fotógrafo te toma una foto y te la envía por correo, si no la querés, bueno, por mensaje, si no la querés imprimir, ¿no?
2: No, y mira que hoy también hay otra opción, que suba las cosas a la nube, te dicen ellos.
3: Sí, todo eso, por eso te digo, eso ahí me estás hablando de almacenamiento.
2: Sí.
3: Entonces todos esos espacios antes no existían. Teníamos los álbumes, de hecho en mi casa hay muchos álbumes todavía, con muchas fotografías muy bonitas, muy bonito recordar eso, pero en la actualidad lo que tenemos son computadoras llenas de fotos, o los celulares, hay celulares que andan 5,000 fotos, por ejemplo.
2: No, yo recuerdo los grandes fotógrafos que yo recuerdo de Siguatepeque, a Clavito, a Don Hugo y aquel señor Palacios y Don Quique, que todavía ha quedado ahí. Yo recuerdo que ahí en la plaza, en el mero centro de la plaza, Raúl Ponce creo que se tomó fotos con aquel caballito. Te metían la mano a vos con una cosa como en un pantalón, que era donde revelaban la foto y ya te caía. Una vez no me dejaban jugar un partido a mí, estudiando en el Genaro, porque se le ocurrió al fotógrafo ponerme bigote, que me lo hizo con lápiz, ¿va? Entonces, así era la cosa antes.
3: Sí, es que todo ha ido cambiando, todo va evolucionando, ¿verdad? Para bien muchas cosas y otras cosas pues se han torcido un poco, pero la verdad de las cosas es que es importante recordar este trabajo que se han hecho los fotógrafos. En la actualidad, por ejemplo, hay museos en línea que tienen absolutamente todas sus colecciones directamente con fotografías y recorridos virtuales. Entonces, todo esto cambió, Denis. Hay que decir que estos fotógrafos fueron muy importantes, no porque fuera uno mejor que otro, sino porque documentaron la historia, que es básicamente lo que hace un fotógrafo. Un fotógrafo inmortaliza un momento, ¿no? Entonces, él documenta la historia y es muy importante el trabajo que se hizo en aquel tiempo, porque esta es la única forma que tenemos de recordar muchas cosas.
2: Sí, óyeme, y hablábamos contigo hace poco de la situación de Ondutel. Ondutel está pasando casi como la ENE por mal camino. Ya la gente no quiere tener líneas telefónicas, aunque en el caso de Ondutel ellos son dueños del espacio donde está Tigo y donde está Claro, que son las que han quedado. Y ahí tienen la postería que se les está utilizando un montón de empresas y está, parece que va también, se está deteriorando la Ondutel.
3: Es que esto es un fenómeno de las empresas públicas, ¿no? Son empresas públicas que el gobierno invierte en ellas, pero que no rentabilizan. Entonces, todo esto podría mejorarse, pienso yo, con ser semiautónomas, o autónomas, vaya, autónomas, digamos, o privatizarlas directamente. La gente le tiene miedo a la privatización porque luego es una de problemas, especialmente económicos, pero la verdad es que es un poco difícil porque los gobiernos no han sido transparentes, ningún gobierno ha sido transparente. Todas esas empresas han sido caballitos para meter, asalariados de sus partidos, y ha terminado en una demografía increíble dentro de esas empresas que ganan una gran masa salarial y que no producen. La ENE, por ejemplo, es el claro ejemplo. ¿Cómo es que la compañía más importante, bueno, la única compañía que hay en el país de electricidad que le da todo mundo, cómo es que no tiene ganancias? ¿Por qué no tiene ganancias? Pues eso estaba pasando con Ondutel. Hay que decir ahora mismo, por ejemplo, con el caso de la telefonía, la compañía Tigo y Claro han recibido una exención de impuestos por parte de este gobierno, que también va a impactar directamente en Ondutel. Entonces, se han tomado decisiones malísimas en las empresas nacionales y esto ha venido en detrimento de la población, porque no hay una competencia. Por ejemplo, Yo pensaría que un tercer competidor fuerte en Honduras bajaría los costos para los hondureños en telefonía celular, pero no hay más líneas o no sé qué es lo que está pasando.
2: Ya vamos a continuar y vamos a comentar eso de la privatización, de la licitación, de la descentralización. Hacemos la pausa comercial, José Raúl Ponce Mesa. No cambia la frecuencia, seguimos con más comentarios de En Cosas de mi Pueblo.
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2: Pero fíjate Gabriel, fíjate que, por ejemplo, el servicio del acarreo de basuras ya no lo prestan camiones de la alcaldía. Entiendo que en Comayagua sí, y esto se vuelve más eficiente. El barrido de calles, antes la alcaldía lo hacía como con 25 a 30 personas. Hoy un par de personas te hacen y se ganan ese billete. Para el caso, imagínate cuando estaba el Sana. Esta empresa sigue siendo municipal, pero con otra visión, como Aguas de Siguatepeque. Esta moderniz... Y te voy a comentar una más. Mira el servicio de salud pública, para el caso en el municipio de Taulavé. El gobierno de la República le entrega una cantidad a esta fundación, y esta fundación es la que paga a los empleados del centro de salud, promotores, y no hay problema, hay una eficiencia. Y como vos decís, a esto le tenemos miedo.
3: Yo pienso, vos decías una palabra que a mí me gusta, es la descentralización, ¿no?, de las empresas, o volverlas autónomas, ¿no?, o subcontratar, pues vaya, a servidores. ¿Por qué subcontratar? Yo no estoy diciendo porque ay, es que ahí van a meter mano como se hace siempre, y si van a salir unos más ricos y que no sé qué, ¿verdad? Cosas que dicen siempre, pero la verdad es que las empresas del gobierno nunca han sido rentables, siempre han sido un grandísimo problema. Entonces, ¿qué tenemos que hacer ahí? Bueno, tenemos el caso, por ejemplo, de la Vía del Cerro, que te un ejemplo, ¿no? Como son manejados estos recursos por personas que no están buscando su beneficio propio, los recursos rinden y se administra de la mejor manera.
2: Y no son políticos.
3: Hay que pagarle. Entonces, yo creo que este es el tema principal, ¿no? Si en nuestro país, o si en los países, que no es cierto que todos los países tienen, todas las empresas son del gobierno, mentira, pero si se trabajara, estaría bien. Pero el problema es que siempre se derrocha. O sea, te puedes pasar por cualquier lado en el país, por cualquier lado, por cualquier empresa del gobierno, y vas a tener casi siempre el mismo problema.
2: Sí, es una cuestión complicada, pero vaya, uno de los servicios más caros que paga la alcaldía de Siguatepeque es el de la recolección de la basura, incluyendo allá la disposición final. Creo que anda pagando un poco más de, por especular, como 1,000,000 de lempiras mensuales, pero no tenemos los problemas que teníamos antes. Gabriel Río, en las calles, en las avenidas, en el centro de la ciudad, imagínate que, por ejemplo, en el Boulevard Morazán hay una recolección casi todos los días. Es increíble.
3: Fíjate que yo hace poco anduve por este lado de San Jerónimo, bueno, San Antonio de la Cuesta, por estos lados, y pasando por algún lado de esos, vi un basurero a cielo abierto, y es una cosa increíble, porque yo inmediatamente me recordé del basurero a cielo abierto que teníamos aquí en Siguatepeque, que era un desastre. ¿Y qué ha pasado? O sea, hay que entender el cambio positivísimo que se ha tenido. Entonces, los servicios mejorar los servicios no es tan malo. Creer que porque es del gobierno nos va a salir más barato es poco ilógico. Mirar la distribución del agua, no es que el agua viene del cielo, es gratis, mentira. Si la distribución hay que pagarla, hay que pagar obreros que reparen las líneas, todo ese tipo de cosas que a veces la gente cree que no hay que pagar, pero la verdad es que son situaciones que hay que analizar y que tener un poco más de memoria, ¿no? Y ver lo que se está haciendo. No digo que el sistema de recolección de basura sea perfecto, desconozco si es perfecto o no, pero supongo que no lo es. Pero es importante realmente ver con claridad qué es lo que se está haciendo. ¿Cómo pasaba ese bulevar antes? Que conste que también fue por cuestión de educación de la población. Pero ¿cómo pasaba ese bulevar? ¿Cómo pasaban nuestras calles? ¿Te acordás de la crisis de la basura de hace no sé cuántos años, hace como 10 años? Montones de basura por todos lados. Entonces, todo eso tenemos que verlo de forma positiva. Y por eso es que yo pienso que los servicios autónomos, semiautónomos o pueden funcionar muy bien en las ciudades, ¿no?
2: Y los tambores, Gabriel, tan taran, tan tan tan tan tan tan tan, parece que van a desfilar pocas instituciones este año. Parece que ese oficio que escribió el gobierno, la Secretaría de Educación, y que al final dejaba en opción a desfilar, pues muchos se agarraron de ahí para no desfilar.
3: Pero es que está bien, yo todo el tiempo he dicho, los desfiles patrios deberían ser principalmente con cuadros alusivos. Vaya, llámale palillonas, porristas, llámale bandas de guerra, escoltas, cuadros especiales, pero pretender que todas las instituciones completas marchen, o por lo menos una buena cantidad de ellos, y sabiendo lo que implica para un padre, por ejemplo, el mes de septiembre, claro, este era un mercado que empujaba la economía en el mes de septiembre, eso no hay que, ¿verdad?, dejarlo a un lado, pero también creo que lo que hay que hacer es evolucionar, ¿no?, y saber crear otra forma de la celebración sin perder los desfiles patrios, que con los cuadros alusivos son muy bonitos, y vos sabés, vos que sos maestro y yo que he sido estudiante, sé lo bonito que se sentía ir a un desfile un 15 de septiembre, aunque llegabas todo soleado, o un 28 de septiembre también para la llegada de los pliegos. Todas esas emociones son muy importantes también para el desarrollo social, cultural del individuo, que siente una cercanía con la patria, que se identifica. Entonces, lo que hay que hacer es evolucionar, ¿no? ¿Hacia dónde vamos y qué es lo que queremos lograr?
2: Vamos a hacer la siguiente pausa comercial y la pregunta es, ¿cuál es el color de la bandera? ¿O es la bandera del Partido Nacional? ¿O es la bandera de Honduras? ¿O es que los de Libre inventaron? Una pausa comercial, no nos cambie, ya regresamos. Seguimos aquí en Cosas de mi Pueblo.
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2: Te quedaste picado con esa separación a la pausa comercial. Es que la bandera de cuál color es, porque el gobierno de doña Xiomara Castro obligó incluso o pidió que los pantalones de los hipotes del colegio, de las escuelas, fuese ese el color de la bandera. Y hoy este gobierno de don Narria Fura vuelve a tomar el color azul profundo. ¿Y vos qué opinas, Gabriel?
3: Bueno, mira, yo pienso que no soy simpatizante de Libre para nada, ni de las decisiones de doña Xiomara tampoco, no soy partidario de esa forma de pensar, pero en el gobierno de doña Xiomara sucedió algo bien interesante. Reyli Maradiaga hacía una pregunta, me acuerdo, por Twitter, ahora X, y decía, bueno, que se defina cuál es realmente el color de la bandera. Pues alguien ha de haber leído aquel tweet y le pasaron en la nota, y entonces la Universidad Nacional Autónoma de Honduras ya había hecho un estudio de qué azul era el que bañaba nuestras costas, ¿no? Y con ese informe se determinó los colores, el pantón de colores de la bandera nacional. Ahora, hay contrariedades, porque por ejemplo el himno nacional habla del azul profundo, ¿no? Y ¿cómo se llama? Y esta idea que también en todo Centroamérica también se ha usado. Creo que el color que era un poco diferente siempre ha sido el de Guatemala, pero después todos hemos usado ese azul profundo. Entonces, el asunto es que el color fue determinado oficialmente en el Congreso del gobierno anterior. Es un decreto ese, el del color. Entonces, alguien escribía, yo leí, porque cuando hubo la toma de posesión de Narri ya salió la bandera azul profundo, alguien escribió de internacional, no recuerdo quién, alguien que tiene algún poder o algo, escribió que el gobierno de Honduras debería no estar cambiando de color de bandera por la seriedad internacional que eso representa. Hay que decir que a Honduras siempre se le ha conocido con el azul profundo, pero ya el Congreso anterior, sea del partido que ha sido, había aprobado esto, pues yo creo que también había que hacerle caso, porque esto trasciende, no es cuestión de un partido. Para mí esto no es cuestión de un partido.
2: Pero es azul marino, es azul marino el color.
3: Es que mira, es como el billete de 200 que cambiaron ellos. ¿Me entendés? Son cosas que realmente solo es para dividir a la familia hondureña, porque pues no se logra nada más.
2: Sí, sí, cierto. No nos lleva nada positivo. Y lo cierto es que hay una gente que se anda colando ahí, se anda metiendo por todos lados.
3: No, pues es que siempre, eso siempre se ha dado, en todos lados, siempre hay uno que se encuentra por algún lado, y bueno.
2: Me cuentan a mí que como maestro de ceremonia de la celebración del primer día del mes de septiembre, el Día de la Bandera Nacional, dicen que ya el presidente de la fiestas patrias le había dicho a un profesor: usted va a ser el maestro de ceremonia porque usted conduce muy bien esos programas. Y cuando llegó a la reunión, el alcalde le dijo: ni Dios lo permita, ese muchacho no. Como somos a veces de sectarios, ¿verdad? Y eso no es bueno para ver crecer, para ver desarrollar la ciudad, cuando actuamos con sectarismo y máxime de la principal autoridad. ¿Tenés algo que decir?
3: Pues mira, yo creo que esas son decisiones personales. Y yo creo que ese tema no entra ni a discusión, porque cada quien escoge lo que quiere hacer, hacia dónde quiere ir. Así que yo creo que esto es una cuestión de libertad del que está mandando y quiere hacer las cosas de una forma. Para mí está bien, porque pues dentro de todo el espectro de la población, ¿verdad?, dentro de todos hay mucha gente con muchas capacidades. No sé si habrá algún mejor conductor que otro. Yo, de todos los que me acuerdo, le puedo decir que todos lo hicieron muy bien. Tal vez alguno alguna vez tuvo nervios, pero que hicieron algo diferente, no creo yo.
2: Sí,
3: pero
2: yo creo en otra cosa también, fíjate, Gabriel, y es que hay cambios generacionales. Ya tampoco pueden hacer siempre los mismos. Yo en eso sí entiendo que hay que hacer algunos cambios, pero que no vayan asociados con el sectarismo.
3: Bueno, es que en eso estoy muy muy de acuerdo con vos. No estoy de acuerdo con vos en que debe haber un cambio generacional, porque es que es necesario en todos los ciclos, en todos los aspectos de la vida, tiene que haber un cambio generacional. Ahora, cada quien va a hacer el cambio según su perspectiva, pues. Y en esta cuestión de política, rasgarnos las vestiduras, por eso tampoco te va a salvar el día, ¿verdad?
2: Sí,
3: no
2: sí.
3: Va a cambiar nada.
2: Aunque si vemos las cosas de patriotismo y de civismo, no las asociamos con la política.
3: Estoy de acuerdo, pero como te digo, es decisión de cada uno, y vas a vivir lo mismo con otro gobierno. Va a poner a quien realmente quiere, aunque sea uno más chavo, otro con otra energía, digamos. Yo te digo, esta cuestión de los presentadores, pues siempre ha sido una especie de show también, y está muy bien, porque ese es el objetivo: mantener a la gente con la atención necesaria sobre el tema que se está desarrollando. Para mí está muy bien.
2: ¿A quién vas a poner?
3: Vas a poner a quien te agrada realmente, o al que quiera, pues simplemente. ¿Sí? Yo ahí no me meto, es cuestión de cada quien.
2: Oíme, Gabriel, y ojalá que nuestros políticos gestionaran seriamente. Da vergüenza ese estadio municipal. No sé si vos has hecho algunas imágenes, o si te has acercado ahí. Estamos jodidos sin ese estadio.
3: Pues yo no sé de qué forma estamos jodidos. Primero, porque El estadio no genera ninguna ganancia extraordinaria, nunca lo ha generado. O sea, ha sido una entidad que ha permitido sí que se practique el deporte, que está muy bien, pero la misma función hace en todas las canchas de San Juan. Ahí siempre ha estado el Independiente, un Independiente que fue invitado a segunda y que después fue invitado a primera, que nunca ha podido gestionar nadie, que ahora pues está ahí en primera, está bien, qué bueno, ojalá ganaran el torneo este año, esta temporada. Pero más allá de toda la situación, Denis, lo que tenemos que ver es qué genera ese estadio.
2: No, pero sí genera, sí genera.
3: No, sí.
2: Gabriel, mira, el estadio municipal tiene una historia fantástica y bonita. Mira cuántas personas, aparte del fútbol, ganaron olimpiadas y nos representaron a nivel de Centroamérica. Sí tiene. Eso, ¿te acordás vos de aquel dicho que dice cuerpo sano en mente sana?
3: Claro, Claro que sí, yo practiqué deportes ahí, fui a jugar muchas veces fútbol, practiqué atletismo, estuve en las graderías apoyando equipos, al mismo Independiente, vendí en mi tiempo del colegio, bueno, nos estábamos graduando, hicimos varias ventas ahí para graduarnos. Entonces, para mí sí tiene un valor. Ahora, no se le ha dado la importancia completa, no se ha desarrollado como un polo para generar más dinero. Hemos sido muy cortos de visión, y querer arreglar una cancha para que el Independiente juegue en una cancha pública, mira, a mí que me perdonen, los que quieran hablar, pero para mí un equipo debe generar su propia infraestructura. No pueden estar dependiendo de la infraestructura local. ¿Qué puede pasar esto? ¿Qué pueden pasar este tipo de cosas? Ahí anda Independiente como errante. Lastimosamente, nunca han tenido ni cancha de entrenar. Un día les dijeron que allá en Independiente iban a entrenar, pero en realidad nunca han tenido, pues. Entonces, todo este tipo de cosas. Yo no estoy criticando, simplemente veo con frialdad las cosas. Ya creo que Independiente, no sé si tiene 60, no sé cuántos años, que se ha hecho todo ese tiempo por remodelar las instalaciones o por tener instalaciones, todo este tipo de cosas, que ha sido difícil, sí ha sido difícil.
2: Oíme, Gabriel, y antes de irnos, este mes de septiembre, creo que la semana de enfrente, martes creo más bien, es el día de la Natividad de la Virgen María. ¿Hay fiestas todavía?
3: No, claro, la iglesia tiene importantes celebraciones en este mes de septiembre, que es el mes de la Biblia. Me decía el padre Germán Calix, ya retirado, me decía, a mí me gustaría que fuera más el mes de la palabra que el de la Biblia, porque la Biblia como que contiene la palabra, me dice, pero la palabra es todo lo que abarca a Dios, porque todo es palabra de Dios. Una explicación que me gustó mucho, la Natividad de la Virgen es el 8 de septiembre, el 8 de septiembre, y también hay muchas celebraciones en la fe católica. Vos sabés que vamos de fiesta en fiesta realmente, así que el llamado es en este tiempo, sobre todo, a reflexionar a la luz de la palabra, qué significa la patria para nosotros, ¿no? Y la importancia de Dios en llevar la rienda de acuerdo a las necesidades, fijándonos siempre en las necesidades que tienen nuestros conciudadanos, especialmente para las autoridades civiles y militares, y para nosotros ver con amor realmente el suelo que tenemos. Yo cada vez que voy por todos esos lados, no tenés idea, yo vuelvo cada vez más enamorado de mi país, aunque me doy cuenta que somos un país tercermundista, pero esto es un país hermoso, con gente hermosa, trabajadora, con campesinos que se rompen el alma, con gente que quiere salir adelante. Lo que pasa es que hay una cantidad de pícaros que ha estado siempre aprovechándose, pero este ha sido un gran país, es un gran país. Entonces, el mensaje es este, ¿no? Tratar de que en este mes de la Biblia y mes de la patria, realmente Dios pueda, permitamos que Dios entre en nuestras vidas y podamos tener un mayor amor, sobre todo por nuestro país.
2: Que te vaya bien, Gabriel. Gracias.
3: Saludos a don Raúl Ponce, un abrazo.
2: Ok. Muchas gracias a Gabriel Ríos Padilla y este aporte que nos hace aquí en el programa Cosas de mi Pueblo, de todos los domingos, y vale la pena. Esta semana también es el Día del Niño, el 10 de septiembre. A veces que los invisibilizamos, y me imagino yo que los políticos no les van a celebrar enormemente al Día del Niño, porque no es campaña política, de no ser el Partido Nacional que esté en el poder, ahí puedan conseguir alguna plata del mismo estado y celebrar. A nombre de José Raúl Ponce Mesa, Gabriel Ríos Padilla, este amigo servidor de ustedes, Denis Hernández, que Dios les bendiga.
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1: 11 de la mañana, 44 minutos.

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1: Es mediodía, 7 minutos.
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2: Es mediodía, 20 minutos.

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1: Es mediodía, 32 minutos.

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1: Ante esta comunidad cristiana que representa la Iglesia de Dios, os pregunto, si alguien tiene un impedimento para que esta unión se realice, que lo diga ahora o que calle para siempre. En la

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1: Es mediodía, 43 minutos.
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1: La 1:16.
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1: La 1:26.

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La 1:47 minutos. 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
2: Las dos. En punto.

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1: Las 2:20 minutos.
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Buenas noches, don David, ¿cómo le va? Buenas noches, doña Marta, es un placer. Si me he vestido de negro no es por luto, créanme. Aunque si esto no es la muerte, se le ha de parecer. Y aceptaría, doña Marta, un cafecito, de preferencia bien cargado. Debería tomarse, don David, algo fuertecito, para que esté más relajado.

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1: Las 2:58 minutos.
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3: Las 3:21 minutos.

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1: Las 3:31 minutos.
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4: Las 3:41 minutos.

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1: Las 4:04.
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1: Las 4:16 minutos.

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1: Las 4:37 minutos.
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1: Las 4:58 minutos.

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1: Las 5:07.
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0: Las 5, 20 minutos.
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1: Las 5:39 minutos.
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1: Las 5:48 minutos.

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1: Las 5:56 minutos.